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0: 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Presentamos en este instante al Teniente Coronel de Carabineros, don Jorge Cárcamo, jefe de la Comisaría Virtual. Este es un estamento que ya tiene en marcha Carabineros para agilizar los procesos de atención con la comunidad, lo que se enmarca en un proyecto también del Fondo de Medios de Comunicación denominado Lo que usted debe tener presente en seguridad vial y ciudadana.
1: Carabineros de Chile tenemos un proceso de difusión comunicacional y ese proceso de difusión tiene contemplado también las capacitaciones a nuestros vecinos. Y el día de hoy desde Santiago, quien está hablando, que soy el Teniente Coronel Jorge Cárcamo Yarzul, comisario de la Comisaría Virtual, tratamos de un poco acortar esta brecha digital para nuestros vecinos. ¿Qué requiere? Poder ingresar primero a comisariavirtual.cl y posteriormente ver cuáles son las posibilidades de la denuncia. Tenemos denuncias, puede denunciar robo, hurto, daños, maltrato animal, robo accesorio de vehículo, robo por sorpresa, estafa, hacer constancias, también salvoconductos, reencuentros familiares, pero también felicitar a sus carabineros y también información anónima. O sea, hay una gama de posibilidades que hoy día, sin la concurrencia de ir a un cuartel en forma física, usted se puede ingresar teniendo vecino, teniendo un dato móvil o internet, puede primero ingresar a la comisaría virtual y segundo ver lo que ofrece sin la necesidad. Esto nos va a permitir a nivel nacional poder que en la región, por ejemplo, como decía adelante, el año 2024 existieron 510 denuncias por diferentes delitos y el año pasado existieron 1.563 delitos que se fueron denunciados. O sea, 1.600 personas que no concurrieron físicamente a un cuartel de carabineros, y esto significa que también, esto es como una vertiente, como siempre digo, si mientras más gente utilice la plataforma, más carabineros se pueden descongestionar en la cuerpo de guardia, y también más personas en una denuncia se demoran 5 minutos, y también optimizamos los tiempos de atención. Hoy día el tiempo es muy valioso. Usted, para pedir una hora médica, no lo hace físicamente, lo hace a través de la virtualidad. Y es así que Carabineros también en este centenario quiere precisamente enfocar ese, quiere decir y llegar a nuestros ciudadanos a través de nuestra plataforma, que es la comisaría virtual. Pero sobre todo, nunca vamos a cambiar a una unidad física. Si usted tiene un procedimiento de importancia, por favor, debe llamar al nivel de emergencia. Pero si usted tiene un requerimiento, alguna constancia, alguna denuncia posterior a la fragancia, simplemente requiere de su clave única y posterior seguir todos los pasos, porque son campos que van a llevarlo a que pueda concluir con plena normalidad su denuncia.
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0: Radio Isadora FM indica la hora.
1: Las 22 horas, en punto.
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0: 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Presentamos en este instante al Teniente Coronel de Carabineros, don Jorge Cárcamo, jefe de la Comisaría Virtual. Este es un estamento que ya tiene en marcha Carabineros para agilizar los procesos de atención con la comunidad, lo que se enmarca en un proyecto también del Fondo de Medios de Comunicación denominado Lo que usted debe tener presente en seguridad vial y ciudadana.
1: Todos piensan y creen que Comisaría Virtual nace y se crea por la pandemia. Y comentarle un dato bien frío, que en pandemia, en los 18 meses, como decía, hubo 756 millones de trámites que hicieron todos los chilenos. Pero toda mucha gente se quedó ahí. No, es solamente para un salvoconducto. No, vecino, lo que están escuchando en todas las radios de la región. Por favor, esta plataforma ha ido evolucionando y madurando por los años. Cuando hablo de madurar, porque se han ido incorporando nuevos delitos, se han ido incorporando nuevos trámites. ¿Y sabe para qué? Para poder facilitar la vida de las personas. Hoy día, desde Comisaría Virtual, cualquier persona que tenga discapacidad, algún familiar que tenga a lo mejor un familiar que sea con discapacidad auditiva, que sea sordo y necesita o requiere de lengua de señas, en Comisaría Virtual puede hacer incluso la denuncia con plena normalidad. Eso es transformación digital. Eso es lo que quiere hacer Carabinero. Y Comisaría Virtual es un puente entre la ciudadanía y toda la institución.
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0: Radio Isadora FM indica la hora.
1: Las 22 horas y 51 minutos.
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1: Son las 6 de la mañana y 31 minutos.

0: Son las 6 de la mañana y 35 minutos.
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0: Son las 6:42.
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0: Son las 6 de la mañana y 48 minutos.
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0: Son las 6 de la mañana y 52 minutos.
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0: Honey, honey, ahí está la miel que siempre vamos a compartir con ustedes, la dulzura de nuestro programa cada día. ¿Qué tal, amigas? ¿Qué tal, amigos? Qué gusto más grande saludarles a cada uno de ustedes a esta hora, cuando ya me confirman que están todas las estaciones de radio de Arica a Punta Arenas, pasando obviamente por Capital. No nos olvidamos nunca de ustedes, queridos amigos de la gran capital, porque sabemos la gran necesidad que tienen ustedes por una gran botica que les entregue gran cantidad de suplementos alimentarios para tener una gran salud. ¿Qué tal? ¿Verdad? Me salió así como sin esfuerzo. Estoy como inspirado en el día de hoy. Vine a trabajar feliz, feliz y contento para justamente hablarles de diferentes temas de salud. Lo que a ustedes les convoca, lo que ustedes pueden estar constantemente haciéndome saber desde su lugar de trabajo, de su hogar. La gente a veces está acompañando, va en la locomoción colectiva y está escuchando también mi botica a través de estos aplicadores tan modernos que nos permiten ir con nuestra querida Madre Tierra, nuestro programa, donde quiera que usted vaya, donde quiera que usted vaya. Yo, la verdad, no he encontrado un punto en toda la larga extensión de mi querido país de Chile, e incluso afuera. Hemos estado en lugares bien recónditos. Estuvimos hace poco en Pisac. Pisac es un pueblito que está como a 45 minutos del Cusco. Es bien interesante porque ahí comenzaron los incas a construir todo su valle sagrado. Ahí parten entre uno, hay como tres apus. Apus son estas montañas altas. Ellos le rinden así como mucho respeto y le hablan a la montaña. Y en realidad es la energía que tiene uno cuando está ahí. Uno no va a decir cómo, nada que ver, cómo le están hablando a la montaña. Lo que sienten ellos es la energía que viene de los minerales propios que se acopian en esa zona. Es una historia bien linda. Bueno, y la cosa es que hemos estado allá, metido entre esos apus, en ese sector muy montañoso. Me tocó ir en tiempo bueno, porque si tú vas muy en el verano, eso está todo seco, pero como fuimos en tiempo más lluvioso, estaba todo verdecito, con caídas de agua y todo lo demás, y empecé con mi teléfono celular a buscar señal para escuchar la radio, para escuchar y conectarme con nuestro productor y hacer nuestro programa desde allá. Y obviamente no fue sorprendente, pero porque lo encontramos e hicimos el programa desde esa zona. Hicimos también unos, fue muy entretenido porque hicimos unos como live, ¿ya? Para mostrar las imágenes de ese lugar tan lindo, tan místico, ¿verdad? Tan energético. Bajamos por la montaña y vamos al pueblo de Pisac, porque la verdad nos alojaron en unas cabañas de barro maravillosa que nos invitaron a quedarnos ahí, y bajamos por unos andenes, le llaman ellos, unos andenes, como cultivaban desde el tiempo de los incas, viene esto, hacían plataformas de cultivo. Entonces íbamos caminando al pueblo por estos andenes llenos de choclos. Oye, le dije, qué rico, me encanta el maíz. Ellos le dicen maíz, no le dicen choclo. Y me dice, sí, señor, me dijo, que bienvenido, son muy cariñosos. Acá tenemos esta variedad, y mira, al frente tenemos la otra, y allá tenía 40 variedades de maíz ahí plantados en estos andenes. Era una sorpresa tras sorpresa este lugar. Bueno, pero de allá hicimos entonces estos live, hicimos nuestro programa de radio. Por eso sé que a muchos de ustedes no les va a llamar la atención estar en los lugares más recónditos y a esta hora conectarse con nosotros a través también de la señal online. Así que a todos ustedes muy bienvenidos. Voy hoy día a hablarles de un tema bien interesante, encuentro yo, porque me lo han preguntado, que es la psoriasis. La psoriasis, esta dolencia que afecta a nuestra piel, que es una enfermedad, definen algunos, yo hablo de una manifestación, de un conflicto, porque acá hay dos maneras de ver las enfermedades, lo voy a explicar de inmediato antes de entrar al tema. Hay dos maneras de ver la situación que usted está pasando. Si usted se fija en los síntomas, ¿ya? Y tú te vas un poco a la medicina convencional, vas a ir definiendo una cantidad enorme de enfermedades, y entre ellas va a estar la psoriasis, una situación que se manifiesta con una especie de sarpullido con manchitas rojas y escamosas que pican, obviamente, sobre todo cuando tienes la psoriasis ubicada en la zona de las rodillas, de los codos, en el tronco o también en el cuero cabelludo, ¿ya? Hay, incluso hay uñas psoriáticas, pero eso tiene otro sentido. Bueno, cuando tú lo miras así, a esta dolencia como una enfermedad que es bastante frecuente, es de larga duración porque es una enfermedad crónica, que desde la medicina convencional no tiene cura, también hay otra mirada sobre estos mismos síntomas que tiene que ver con evaluar o visualizar o hacernos responsables de cuál es la razón del por qué el paciente o la persona está haciendo esa manifestación en su piel. No sé si me explico. Tú puedes mirar lo que está en la cobertura, ¿ya? Tú puedes mirar la manifestación sintomática con todo lo que te dije, o puedes tratar de tener una mirada más profunda, que yo creo que es mucho más válida, de descubrir cuál es la razón, el por qué tú estás haciendo un trastorno psoriático. Y aquí, antes de la música, voy a partir con esta pequeña conferencia, luego le voy a dar los tratamientos naturales, las cosas que aconsejamos. Aquí aparecen también dos aristas. Una, de un comportamiento fisiológico que tiene un desbalance en el sistema nervioso del paciente y en el sistema digestivo. Un paciente psoriático, si yo le miro el iris, ¿ya? En iridología, vamos a descubrir que hay un trastorno en su sistema nervioso, altamente excitado, ¿ya? Altamente colérico, con un cierto grado de neurosis, con niveles de cortisol obviamente muy muy altos también, con una adrenalina, chapoteando en adrenalina por todos lados, y que hay que menguar, hay que calmarlo, ¿verdad? Hay que transformarlo o estimular lo que lo frena, que es el sistema nervioso parasimpático, ¿ya? O también el poner al paciente en un estado vagotónico, que es cuando es la recuperación de salud. Entonces ahí está el sistema nervioso y por otro lado el sistema digestivo. Esa es una arista. Estamos yendo más en profundo a la situación de la psoriasis. Cuando el paciente dice, uy, tengo psoriasis, estoy aquí hace 25... 35, 45, 55 años y pasan la vida de dermatólogo en dermatólogo, de paciente, de médico en médico, y claro, y ellos lo definen una enfermedad que no tiene cura. Así, si tú lo buscas en Google, ¿cómo lo interpreta la medicina convencional? No, una enfermedad más crónica que no tiene cura. Y ahí lo tiene el paciente tomando corticoides, usando medicamentos para la piel, etc. Por el lado nuestro, para que me sigan, tenemos una segunda visión. Tenemos la segunda visión que consiste en dos grupos. Uno es determinar este desbalance fisiológico que gatilla esto. ¿Dónde está? En el sistema nervioso y en el sistema digestivo. Vamos a trabajar el sistema nervioso profundamente. Vamos a usar herramientas que te las voy a contar después de la canción, ya después de la música. Pero también vamos a tratar el sistema digestivo. Tú tienes que trabajar el sistema digestivo. Y cuando tú... de acuerdo a la doctrina de Manuel de Saeta Charán, ¿se acuerdan ustedes la doctrina térmica de Saeta? Nosotros enfriamos el vientre del paciente, refrescamos, mejoramos las evacuaciones del paciente, tonificamos el peristaltismo evacuatorio que te desintoxica, que te elimina sustancias morbosas dentro del cuerpo. Vamos a estar haciendo un manifiesto natural de calmar todo ese proceso que gatilla la psoriasis. Entonces, síganme, sistema nervioso, sistema digestivo, es fundamental. Mientras todo el mundo se queda ahí mirando la psoriasis, estas escamas, esa zona psoriática con esto, este prurito rojo y ahí y como que se autocompadecen, ya, y caen sus lágrimas ahí como que no tienen solución, ya, aquí estamos aprendiendo que hay algo más profundo y que tiene que ver con sanar el sistema nervioso y el sistema digestivo. Y la otra arista dentro de esta misma fracción de entender la causa de la enfermedad, el origen de la enfermedad, el conflicto que generó la psoriasis, tiene que ver con un conflicto de desvalorización. Ya, hay un conflicto de desvalorización. Ese paciente viene arrastrando por décadas ya una situación que primero él no la ha manifestado. Yo le he contado esto. En varias ocasiones he tenido chiquitos asmáticos que después son adolescentes asmáticos y nunca sanan de su asma porque el asma tiene un conflicto de tristeza. Hubo un shock, hubo algo que generó una profunda tristeza que aún no se limpia y no se sana en ese paciente. Entonces tú le puedes dar toda una cantidad de terapias antiasmáticas y tomar las cápsulas griegas y todo lo que yo les enseño, sacar la leche de la dieta, qué sé yo, pero nunca se sana. ¿Por qué? Porque hay que sanar el conflicto raíz. En el caso de la psoriasis es la desvalorización. La desvalorización. Hubo un momento en que ese paciente o tú, si tú estás haciendo una psoriasis hoy, aquí a ti te estoy diciendo esto, este es un llamado a atención, por alguna razón Dios ha puesto todo esto ordenadito, ¿ya? Donde quiera que te encuentres, en Calama, en Concepción, en, no sé, en Linares, en Santiago, donde quiera que te encuentres, y estás tú con un diagnóstico de psoriasis, te han puesto ahí una polera llamativa y que dice psoriático, soy psoriático, esa es una falacia, tú no puedes aceptar eso, tú eres lo que eres, no es lo que los demás dicen que tú eres. Entonces tú tienes que ponerte una polerita que dice yo soy un hombre sano, soy una mujer sana, soy un individuo sano, que hoy día estoy manifestando esto, pero que ya pronto va a pasar. Pronto va a pasar cuando solucione mi sistema nervioso, mi sistema digestivo, también me aplique las cremitas que el médico indique, todo eso. Pero además voy a solucionar el conflicto raíz. ¿Cuál es? La desvalorización. En algún momento de tu vida tuviste un shock, no te lo esperaste, fuiste abandonado, fuiste maltratado, fuiste abusado, fuiste dejado de lado, fuiste menospreciado. ¿Ya? Y eso te lo guardaste calladito, nunca lo has botado a través de este quinto chakra, que este chakra que está en la zona bucofaringia, nunca lo has gritado, nunca lo has compartido con nada, ni con nadie. Por eso a mí me gustaba mucho, cuando yo participé en la iglesia católica, de jovencito, yo participé en una iglesia franciscana, San Felipe de Jesús, yo era el del coro y el que tocaba la guitarra, ese era yo. Estábamos ahí en esta iglesia. Lo que más me gustaba y lo que siempre recuerdo de la iglesia católica era no sé cómo se llama, pero es como el ministerio de la confesión. ¿Te acuerdas que antes uno iba a la iglesia a confesarse? Hoy día, como nadie confía en nadie, ¿verdad? ¿Con quién te vas a confesar? Tu información hoy día es privilegiada y hoy día las instituciones se fueron de bruces. Ya uno no tiene que confiar. Cada vez se hace más presente esa frase bíblica que dice maldito el hombre que confía en el hombre. Es solo en Jehová en quien tú tienes que poner tu confianza. Pero bueno, pero había algo bueno dentro de lo malo, de lo otro. La confesión le permitía a la gente exteriorizar su conflicto. Oye, mira lo que me pasó. Mira lo que está haciendo este señor conmigo. O mira lo que hizo esta profesora. O mira lo que están haciendo mis hijos. ¿A quién se lo cuenta? Los padres todos se lo callan, sobre todo las mujeres. ¿Por qué son más mujeres las que están en un hospital que hombres? Porque la mujer se lo calla todo. En cambio, los hombres, de repente, por último, te tomas una cerveza, decía mi amigo Ricardo Maculet, te tomas una cerveza y con eso, ¡bum!, botas. Ahí buscas algo que te empuje a eliminar las cosas que te están enfermando. Tú te estás enfermando por guardar ese conflicto. Pero hay que encontrar ese conflicto. Hay que hallarlo. Por eso yo te doy así como balsámicamente una pequeña idea. Tiene que ver con un conflicto de desvalorización. Hay una desvalorización que a veces tú acrecientas por una propia autoinvalidación. Entonces, tú le haces un flaco favor, ¿verdad?, a sanarte y mantienes la enfermedad de manera crónica. ¿Por qué? Porque no has sanado ese conflicto. Cuando tú lo descubres y tú fuiste abusada, fuiste menospreciada, fuiste desvalorizada y vienes y buscas a una amiga, un amigo, o vuelves a la iglesia o hablas con tu pastor, ¿verdad? Insisto, ojalá todas las iglesias tuvieran de vuelta los confesionarios, iglesias católicas, presbiterianas, no sé, protestantes, de todo tipo. Debe haber un lugar donde la gente puede ir a desahogar, a votar, a confesar. ¿Ya? Las cosas que son, en este caso, conflictos que nos generan enfermedades. ¿Ya? El cáncer, sin duda, es la manifestación de un conflicto que fue guardado en silencio, fue vivido en soledad y fue algo que tú no te lo esperabas. algo pasó, hay un shock que desde la psique, desde el cerebro, desde ese eje cerebral, va a generar una manifestación de tejido que comienza a multiplicarse. Y si te pilló débil y si tú no lo trabajas, esto se mantiene y al final te mueres de cáncer. Pero la remisión de un cáncer tiene que ver con determinar cuál es el conflicto que te lo generó. El otro día me preguntaban unos alumnos en la universidad, me decían, doctor, ¿por qué? O profesor, me decían, ¿por qué ha aumentado la incidencia de cáncer pulmonar al pulmón? Una pregunta súper al callo, súper aguda la pregunta. Yo le dije, claro, por todo el miedo a la muerte, ya, por la manifestación de ese conflicto, el miedo a la muerte, a la cual nos expuso la prensa con todas estas epidemias que aparecieron en un momento dado en la vida de la humanidad. Así que ya aprendimos de la psoriasis lo que era, lo que te provoca. Aprendimos también que esos son los síntomas, pero que la solución del problema va mucho más adentro y profundo en tu propio ser. Uno de ellos, el camino de mejorar el sistema nervioso y el sistema digestivo. El otro que forma parte de esa fracción de sanación es el descubrir la causa. ¿Cuál fue el conflicto que hoy día te tiene sufriendo de psoriasis? Musicalizamos, ¿les parece? ¿Está interesante el programa? ¿Les parece? Ok, si les interesa todo esto, ya lo saben muy bien. Manténganse en sintonía. Musicalizamos un ratito y ya estamos de vuelta con la propuesta que Madre Tierra tiene. Y yo particularmente como químico farmacéutico, director técnico de todo esto, para tratarles a ustedes, amigos, de ayudar desde lo más profundo de nuestro ser y corazón a quienes están padeciendo de psoriasis.
1: Lloviendo, ¿quieres dar un paseo?

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La psoriasis, una dolencia, una situación, una manifestación de un desorden en el sistema digestivo, en el sistema nervioso del paciente, y además un conflicto que hay que evaluar. Se los digo especialmente a los terapeutas, los psicoterapeutas que están en sintonía, que hay que evaluar para definitivamente hacer un avance real en la recuperación de un estado de equilibrio en este paciente, que es molesto, es antiestético. Uno de los primeros remedios que tenemos que darle a un paciente con psoriasis es la empatía, ¿ya? La contención, el amor compasivo que manifestaba Jesús. ¿Te acuerdas? Una vez se le cruzan unos leprosos a Jesús y le gritaban de lejos porque no se les permitía. Había como una ley, así una ley de alejamiento. ¿Has visto que hoy día hay personas que tienen esa ley de alejamiento, que no te puedes acercar a una persona, no sé cuántos metros, algo así? Así también había una ley para los leprosos. Entonces le gritaban: Jesús, maestro, sáname, sáname, por favor, sáname. O le gritaban, nomás, ni siquiera le decían sáname. Y la gente y se mantenía lejos, ¿ya? Y dicen que Jesús, en un momento, cuando escucha estos gritos lejanos, maestro, maestro, se puso a llorar. Se puso a llorar. Porque Jesús, más sabio que todos nosotros, millones de veces más sabio que yo personalmente, ¿ya? Sabía que el primer medicamento que tenía que compartir con ellos era el amor compasivo. Entonces, ¿qué hizo? ¿Cómo se manifestó ese remedio? Para que lo entiendan bien, porque acá en nuestro programa no hablamos de medicamentos. Madre Tierra tiene esa virtud. Madre Tierra es una botica que no tiene ningún medicamento. Lo que tenemos son remedios. Remedios son nutrientes, son fórmulas complejas algunas, pero muy importantes, de origen natural, que buscan equilibrar ese desorden interno de un paciente en cualquiera, y no solamente de un paciente. Cuando uno dice paciente es porque ya viene arrastrando, ¿verdad?, una dolencia, pero hay personas que se nos acercan y que quieren mejorar aún más su calidad de vida, sintiéndose bien. No, yo quiero, duermo bien, pero quiero dormir aún mejor. Yo me levanto con ganas, con energía, pero quiero tener aún más un respaldo nutricional para asegurarme de que lo que hoy día estoy viviendo bien se mantenga en el tiempo. Nosotros felicitamos a esa gente y les atendemos, obviamente, con un mayor orgullo, porque son personas que han escuchado nuestro programa y se motivan a cuidarse. Entonces, bueno, volvemos a Jesús. Y Jesús, ya, el mejor de todos los farmacéuticos, el mejor de todos los médicos, el mejor de todos los dermatólogos, doctores, inmunólogos y todo lo demás, dicen que se puso a llorar. Ya, dicen que se puso a llorar. Igual como cuando lloró frente a Lázaro, a la tumba de Lázaro, ¿te acuerdas? Si lees la Biblia, el versículo más corto, Jesús lloró. ¿Ya? Y Jesús lloró. Y lloró, y todos sus discípulos y todo el equipo de gente que lo seguía, porque uno cree que andaba con los 12 apóstoles, pero andaba con mucha más gente. Jesús era un grupo gigante, más mujeres, había muchas mujeres que acompañaban a Jesús en sus periplos alrededor de donde él desarrolló su ministerio. Bueno, y Jesús lloró, y obviamente todos se asustaron. El maestro, imagínate, lo vieron débil, llorando. Es como, aún no había pasado lo de Lázaro. Entonces, maestro, ¿qué pasa? Estás llorando, estás quebrado emocionalmente, estás quebrado tú, que eres nuestra roca firme, tú eres la roca. Y ahí mostró que la roca también puede llorar. ¿Y por qué lloraba? Porque sentía compasión por esas personas que estaban vistiéndose de lepra. Eso, escúchalo, apréndelo, vívelo, siéntelo. Este es un mensaje para todos nosotros en el fondo. Él sintió compasión y se manifestó ese remedio que ellos necesitaban, los leprosos, de esa manera. Jesús lo manifestó llorando por ellos, o sea, se puso en el lugar de ellos. Él sintió el dolor desgarrador que debe ser sobre esa carne que se despega de tu cuerpo, que se pudre, que, qué sé yo, que genera mal olor, hay una oxidación orgánica, todo eso. Él lo sintió en carne viva. Jesús lo sintió, se puso en su lugar, y les fue y les entregó ese primer medicamento. Y luego se acercó a ellos
sin miedo. ¿Qué miedo? Que la bacteria, el Vibrio leprae, el nombre científico para la lepra, no le iba a hacer nada a Jesús. Nada. Porque una bacteria, un virus, necesita que haya un sustrato débil, que no era el caso de Jesús, para que ellos se manifiesten. Ya no es el virus ni la bacteria, es el terreno. El COVID golpeó mucho más a las personas depresivas, inseguras, debilitadas, miedosas, malnutridas, obesas, etcétera. Con la gente que tenía hipertensión, diabetes, son los que más sufrieron con el coronavirus. La gente que estaba bien, haciendo ejercicio, bien nutrida, con un equilibrio mental prudente. Algunos, todos tuvimos el COVID, pero a algunos se les manifestó de mayor manera. Una persona tenía que tener el cortisol alto para que este proceso de inflamación verdaderamente fluyera y se hiciese en el organismo. O sea, el terreno es lo importante. Y esto no lo digo yo, lo vienen diciendo mis colegas farmacéuticos por décadas. Entonces, ahí está el primer remedio para la psoriasis. ¿Ya? El amor ágape, el amor efectivo, el amor consciente, el amor de contención, el amor compasivo, que es la palabra compasión, significa ponerte en el lugar del otro. Ya un amor compasivo, cuando tú eres compasivo con tus hijos, entiendes ya lo que le está pasando a ellos, te pones en su lugar. Hoy día, con tanto bullying, con tanta inseguridad, con tanto mercantilismo, con tanta droga, ahí tú te pones en su lugar. Y puedes verdaderamente ayudarles porque vas a sentir lo que esa persona siente. Entonces, cuando Jesús vivió la lepra en ese momento, él, como buen químico farmacéutico, como el mejor de todos los doctores, manifestó el primer remedio, el amor compasivo. Cuando él llega a mirar a los ojos de estos enfermos con lepra, y en su mirada hubo obviamente un acicate al sistema nervioso de esta gente, que estaba perdida, estaba abandonada, estaba alejada. Imagínate la desvalorización de esas personas. ¿Y cómo se manifiesta, como te decía hace un rato, esa desvalorización, cómo se manifiesta en la piel? En la piel, ¿verdad? Bueno, partimos entonces con el primer gran remedio para la psoriasis, el amor compasivo de quienes están alrededor. La psoriasis no se contagia, no se pega, para que ustedes no se preocupen de eso. Tú puedes abrazar, puedes acariciar, puedes besar a un paciente psoriático, lo puedes tomar en tus brazos, y ahí está el primer remedio. Segundo, mejorar el sistema nervioso y el sistema digestivo. Ya lo dije, ¿cómo lo vamos a hacer? Con Level Up. 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Ayúdense a esto mismo. Vamos a partir con Level Up, una tableta en ayunas. Luego durante el día, a las 10 de la mañana y a las 7 de la tarde,

0: especialista en piel. Vamos desglosando todo esto. 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Luego, ya durante la mañana y durante la tarde, vamos a tomar 10 gotitas de este preparado infusionado de plantas medicinales eupépticas, digestivas, colagogas, coleréticas, carminativas, las tiene todas. 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Por ejemplo, una chica con el vientre que se abulta, todas las mujeres hoy día quieren tener el vientre plano, todas. Ya por ahí apareció un producto que les promocionaba el vientre plano, creo que se llamaba así, vientre plano incluso. Ya, pero que era solamente un laxante en el fondo, era un producto que aumentaba tu evacuación gástrica, que es importante. Ya, pero acá hay que manifestar también la sanación de tus intestinos por dentro y por fuera, por todos lados. Tienes que trabajar la permeabilidad intestinal, la formación de gases, todo eso. Y acá, cuando tú tomes el Bicolon, te vas a dar cuenta que se va a obtener un vientre plano en forma cualitativa. Cualitativa. Entonces, es muy bueno que la notes. Y por la tarde-noche, como hay que sanar la piel, hay que sanar la piel. Ya te hablé del conflicto, no lo dejes de lado. Ahí viene la sanación desde adentro, pero hay que sanar también lo externo. El especialista en piel se llama colagenina. La colagenina tiene dos letras al final. Colagenina AE, acá la tengo en mi mesa de trabajo. Este suplemento alimentario que no trae lactosa, me lo han preguntado. Viene libre de lactosa para la gente intolerante a la lactosa, que contiene todos los precursores del colágeno, que son los procolágenos, con todos los aminoácidos, la glicina, la prolina, la hidroxiprolina, contiene betacarotenos y contiene la vitamina antiedad, que es la vitamina A y la vitamina E. Por eso se llama colagenina AE. Además contiene vitamina C, me lo preguntaban. ¿Por qué lo contiene? Porque la vitamina C ayuda en lo que es la formación de los tropocolágenos. La formación del tropocolágeno, ya lo saben muy bien. Además de otros componentes como la biotina, que ahí sirve también, en este caso la colagenina, no solamente para sanarte la piel en un caso de psoriasis. Aquí cuando la psoriasis se ha ubicado en el cuero cabelludo, que aparece ahí como caspa, todo eso, la biotina ayuda enormemente en la zona del folículo piloso. Así que cuando quieres mejorar la salud de tu piel, de tus cabellos y tus uñas, colagenina es el complemento, más aún cuando estás tratando tu psoriasis. Esa es mi respuesta a orientación. A alimentarse, pocos carbohidratos, ojalá carbohidratos a cero, cero azúcar, importante. Importante lubricar la piel también. Tu dermatólogo te ha indicado varias cremitas que van a ser muy, muy efectivas, sin duda. Y algo bueno que es el culén. El culén es una planta medicinal que tú puedes remojar por la noche y al otro día hacerte masajes en esa zona, que refrescan bastante la zona psoriática, siempre en el sentido del reloj. Así como fluye el reloj, lo vas haciendo para que entre ya estos principios activos, particularmente el soraleno, que contiene esta plantita medicinal tan conocida acá en nuestro país, el culén. Muchas felicidades a quienes han participado en esta conferencia, una pronta recuperación a quien sufre de psoriasis o alguna otra enfermedad de la piel, y vamos a hacer una pausa para volver de vuelta con el segundo bloque de la Botica del Ayer. Soy el doctor Leopoldo Moreno, como químico farmacéutico feliz de compartir contigo a esta hora. No cambien la señal. No nos dejen solitos.
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0: 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Y también consumirlo si se te olvida a media tarde. Y además, si quieres favorecerte con la acción de relajante muscular, un gran inductor de un sueño reparador, sobre todo quienes sufren insomnio y conciliación, tomarlo por la noche también. ¿Cuánto necesitamos nosotros? 400 miligramos es lo que ojalá nosotros tuviéramos diariamente. Son el requerimiento nutricional del organismo humano para que las propiedades y los beneficios del magnesio vayan a manifestarse. ¿Cómo? Por ejemplo, con un mejor sistema nervioso, ¿ya? Un mejor sistema nervioso. También para regular la función adecuada de nuestro sistema muscular. El calcio, todos sabemos la importancia del calcio en los huesos y el calcio como regulador de la contracción muscular. Pero la relajación, ¿ya? Si no andamos todo el día contraído, hoy día la gente, si tú te fijas a tu alrededor, todo el mundo anda con su sistema muscular contraído y es por eso que hay tanto dolor en la espalda, hay tanto dolor en las cervicales, qué sé yo, tanta gente se acalambra, por ejemplo, porque le falta magnesio. El magnesio juega un rol fundamental en esta especie de bombita, calcio-magnesio. Ambos son fundamentales para nuestra salud musculoesquelética. Entonces ahí tienes que tomar magnesio biosomal, porque sin duda es el mejor de todos los magnesios. Al momento de elegir tomar magnesio, me gusta el magnesio citrato, anda muy bien. Me gustan también los quelados de magnesio, pero la ventaja es que el magnesio biosomal trae ambos. Lo mejor de todos los mundos de los magnesios está en el magnesio biosomal. Pero además, para los nutriólogos que están en sintonía o los nutricionistas, sepan que el magnesio biosomal viene con vitamina B6, que es la piridoxina, que es la llave para que el magnesio entre, ¿ya? Y obviamente se utilice para que no se pierda a través de las heces, como tanta gente que toma, no sé, otros preparados de magnesio, óxido de magnesio o productos con muy bajo nivel de magnesio iónico. Entonces ahí lo tienes, sistema nervioso, sistema muscular, para regular tus niveles de azúcar en sangre. Hay estudios extraordinarios cómo manifiestan la absoluta ayuda y beneficio en dos importantes situaciones, diabetes e hipertensión. Diabetes e hipertensión arterial. El magnesio también es una muy buena fuente en cuanto a los aliados de la génesis proteica, de la formación de proteínas. Sobre todo nosotros las personas mayores estamos siempre con la necesidad de generar buena proteína y buena masa muscular. La sarcopenia es el gran problema de los gerontólogos, por ejemplo. Ya una cuota de magnesio, todos los días dos cápsulas. Yo generalmente tomo dos cápsulas por la mañana porque en la noche duermo bien. Termino tan cansado que ¡pum! Leo algunas cosas que de repente es bueno revisar la parte académica, ¿ya? Ayer estuve estudiando física cuántica. Mira, te comento, en el día de ayer terminé mi día estudiando física, como en el colegio, como en los primeros años de la universidad, estuve estudiando la entropía y la entalpía. Es bien entretenida la entropía porque, bueno, todo esto tiene que ver con las leyes de la termodinámica y todo eso, pero estás estudiando la entropía, es con una S, la entalpía, el símbolo que de la entalpía es el H, ¿ya? La H mayúscula. Y estudio, cuando usted y el doctor termina su día de trabajo, ¿y qué hace? Estudio otro poquito. Me gusta, la verdad es que me entretiene. Otros verán televisión, verán fútbol, no sé. Yo me puse a estudiar ayer física, particularmente la segunda ley o principio de la termodinámica. La segunda ley de la termodinámica, el principio que todo va al caos, ¿ya? Que todo el universo crece y que dice que todas estas reacciones son de tipo irreversible y que todo es conducente al caos. Entonces, bueno, ahí está: hipertensión, azúcar en la sangre, magnesio biosomal, formación de buena proteína, magnesio biosomal, buena masa ósea. Ahí está el magnesio biosomal. La protección de los telómeros, ¿ya? La protección de tu ADN. Acuérdate que estos bastoncitos que terminan el ADN, que te protegen de la destrucción del ADN y el envejecimiento, ya eso se protege con antioxidantes como el sonsole. El otro día me decía también un paciente, me decía, doctor, estoy tomando sonsole hace 2 años y no dejo de tomarlo porque siento cómo me protejo. siento. Él se tomaba el sonsole, que es una mezcla de 5 antioxidantes, para evitar la oxidación celular o el estrés oxidativo, que nos envejece, nos deteriora, echa a perder las membranas celulares y todo eso, toma antioxidantes. Bueno, aquí el magnesio ayuda a los antioxidantes, justamente protegiendo el material genético que está presente en nuestro ADN. Así que hay miles, son 300, imagínate, ocuparía el programa entero. Pero lo importante es elegir el mejor magnesio, el magnesio biosomal. 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
0: Una canción hermosa que nos interpreta Gianni Vella a esta hora en nuestra botica. Estamos románticos, estamos llenos de amor para ustedes.

La música romántica también y que caracteriza a nuestra radio con canciones del recuerdo, sin duda, Gianni Vella, ¿quién no le gusta a Gianni Vella? Yo iba al colegio, me tomaba la micro ahí en Avenida Mata con Arturo Prat, iba a mi colegio, al Internado Nacional Barros Arana, y curiosamente siempre el señor en la micro, en una micro Avenida Mata se llamaba, que te llevaba por Matucana hasta llegar a la calle Santo Domingo, Santo Domingo 3535, nos dejaba en la esquina y llegábamos nosotros al Internado Nacional Barros Arana. El otro día escuchaba a un ex invano, hay varios compañeros famosos y conocidos, el profesor Massa, por ejemplo, ex invano, varios presidentes de la República son ex invanos, médicos, el doctor Sari, por ejemplo, ex invanos, políticos, ¿para qué te cuento? Ya, y decía uno de ellos en un programa de televisión cómo era el IMBA, cuál es la diferencia, le preguntaban, entre el IMBA que usted vivió. Yo entré al IMBA el año 72, por ahí, 72, en 1972, porque el año 75 ya estaba en cuarto medio. Y él decía, comparado con la situación escolar de hoy, uno al colegio iba porque quería aprender. A mí me llama la atención hoy día, los chicos de repente van al colegio porque se quieren manifestar, porque quieren otras cosas. En cambio, cuando nosotros íbamos al colegio con unas ganas locas de aprender, todos, tantos médicos, amigos, me acuerdo del Sergio Urbina, que venía de Chuquicamata, el profesor Roberto Alarcón Rosell, abogado que después trabajó en Alemania con Willy Brandt, tantos compañeros, por decirte, compañeros míos, el doctor Pablo Salvatierra, urólogo. Uno iba al colegio en ese tiempo con ganas de aprender. Entonces tú te sentabas a esperar al profesor Olivares, no sé, que nos iba a enseñar matemáticas, al profesor de ciencia, al profesor Villarroel, que nos hablaba de biología. A mí me encantaba la química, se imaginarán ustedes, el profesor Rebolledo, que escribía, el profesor Stey, que nos hablaba de matemática y álgebra también, era otra cosa. Y yo creo que en realidad extraño, así como extrañaba esta música que acabamos de compartir con ustedes, también extraño esa manera de vivir que teníamos nosotros entonces, cuando la gente había menos neurosis, andábamos todos un poquito más tranquilos, donde sentíamos un cierto orden, un protocolo en todo. Y en cuanto al colegio, a propósito del IMBA, íbamos a tomar nuestros cuadernos, a recibir los libros que nos daban, a estudiar, obviamente, para responder y, por sobre todas las cosas, a aprender. Revisando las consultas que teníamos nosotros acá, una muy interesante sobre la artrosis. Ya hemos hablado bastante cuál es el remedio natural para la artrosis. El caldito de huesos anda muy bien porque aporta aminoácidos esenciales con altísimo poder biológico para reconstruir el cartílago dañado, y también el flexia articular en sus dos presentaciones. El flexia articular es especialista en artrosis, en osteoartritis. Es un suplemento que te aporta aminoácidos, colágeno tipo 2, que es diferente a la colagenina, que la colagenina, acuérdate, es para la piel, para los cabellos y las uñas. Para tus articulaciones, para tu sistema musculoesquelético, necesitas magnesio biosomal y flexia articular forte, dos capsulitas todos los días, ojalá con el almuerzo. 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Tenía acá a la señora María Isabel Parra Pino, que me cuenta un lindo testimonio, a ver si alcanzo. Me dice: doctor, estoy tomando Level Up, mis exámenes salieron todos buenos. Solo tomando Level Up bajé mi nivel de colesterol a 197.
¿ya? Está muy muy contenta y nos saluda. Ahora, ¿qué es lo que pasa? ¿Por qué te puede bajar el colesterol solamente mejorando tu sistema nervioso, tu estrés? Porque tú eres generadora de colesterol por estrés. Las personas estresadas, nerviosas, generan por ansiedad, ¿ya? Hay una progenie de colesterol. Entonces, si estás con el colesterol alto, el consejo siempre es tomar las perlas omega 3 y el cerocol, ¿verdad? El cerocol, que son fitosteroles que ayudan a evitar el paso del colesterol externo, pero además también impiden la formación del colesterol malo. Y las perlas omega 3, las perlas de la vida, disuelven los ateromas que ya están presentes. Cuando hay pérdidas de memoria, arteriosclerosis, demencia senil, todo eso, ahí la combinación anda muy, muy bien. Pero ¿cómo puede ser que una persona ya con colesterol alto, sin tomar las perlas, sin tomar el cerocol, le haya bajado el colesterol, tomando solo el Level Up? Porque obviamente disminuyó su estrés, y la causa de su colesterolemia era el estrés. Ya, hay gente que, por ejemplo, sufre insomnio, ya, y sin tomar el tranqui, que es para el insomnio, o para las crisis de pánico, baja todo eso porque tomó el Level Up, porque era, ¿verdad?, estaba todo esto gatillado por el estrés. Hay gente que está muy viejita y que está envejeciendo así como si fuera un atleta de alto rendimiento, y empiezan a tomar Level Up. Como bajan los niveles de cortisol, bajan también los niveles de radicales libres, y baja la velocidad de envejecimiento prematuro. Y se nota inmediatamente en el tono de la piel, se nota en los cabellos, en la mirada, en las mucosas, es extraordinario. Por eso el Level Up es un tónico que deberíamos tomar todos. 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Eso es lo bueno, funciona desde el primer día que lo tomas. Nos vamos junto al aceite de orégano oro, recibimos muchas llamadas, seguiré respondiendo algunas de ellas, y por lo pronto los dejo invitados a cada uno de ustedes a nuestro nuevo encuentro. Muchas felicidades, será hasta entonces, y al finalizar, como siempre, les dejo el mensaje para mí más importante y vital. Pongan siempre primero a Dios por sobre todas las cosas. Y luego al hombre.

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9: Bien, ya llegamos al viernes. Sí, viernes. Sí, viernes, sí. ¿Cómo están, chiquillos? En este viernes 2 de octubre de este 2026. Muy buen día.
10: ¿Cómo dijo?
9: Muy buen día en este día viernes 26 de octubre del 20. Ah, ve que okay. Viernes 2 de octubre del 2026. Ve que tatita me ya eso mismo.
10: Te escuché clarito.
9: Son las 8 de la mañana en punto. ¿Cómo están, amigos y amigas? Sean todos ustedes bienvenidos a una jornada más de este programa. Tu programa, su programa, querido amigo y amiga. Lo mejor de los 70 y 80. Por supuesto, ¿quién lo hace todos los días en vivo y en directo? Ah, sí. 8 de la mañana en punto. Perdónenme la impuntualidad. Sí, man. Dice, de chiquitito me criaron ser puntual. Sí, que tenía que ser puntual. Siempre antes, nunca después. Ah, ya. WhatsApp más 569-3509-4148. Ese es el fono WhatsApp para que te comuniques. Puedes enviar alguna fotito, alguna carita tuya. No, la cara no. ¿Ya? Ay, puedes mandar alguna foto donde estás, algún saludito, alguna solicitud de algún temita. Un temita bueno, sí. Una canción buena. ¿Ya? Ese es el fono WhatsApp, más 569-3509-4148. En el Facebook, Los 80 en Isadora, por supuesto, ahí. ¿Cuántos años ya dando vuelta con el Facebook, chiquillos? ¿Cuántos años el viejo y recordado Facebook, Los 80 en Isadora? 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

0: y sigue la lluvia. Hoy día, según dicen, el pronóstico del... A ver, ¿qué esto me están llegando? WhatsAppito aquí. Ah, el tío Carlito está mandando un WhatsAppito. Muy buenos días, tío Carlito. ¿Cómo están esas sopaipillas en este día lluvioso? Esta mañana está lloviendo, ¿no? Sí, en esta mañana lluvioso. Hoy están anunciando tormentas eléctricas, pero para la tarde, ¿eh? Tormenta eléctrica. Pero yo creo que las tormentas eléctricas van a ser más hacia el sector costero. Eso es lo que presiento, pero para acá no creo. Pero va a estar con intermitencias esta lluvia, ¿eh? Por decir, le explico, con intermitencias. En este momento vamos a tener lluvia más o menos aproximadamente hasta las 10 de la mañana. ¿Ya? En este momento 97% de probabilidades de precipitaciones, ¿ah? Y hasta las 10, porque a las 10 empieza a declinar estas precipitaciones con un 62%, ¿ya? Y después vamos a tener un respiro desde las 11 de la mañana hasta la 1, y ahí figuran tormentas eléctricas, ¿ah? Con 64% de probabilidad de precipitaciones, a las 14 horas 2 de la tarde, cuando estemos cuchareando ahí, ¿eh? Claro, y de ahí no se detiene hasta como a las 3 de la tarde. Después va a haber más salida del sol a las 4, a las 5 vuelve a llover, así va a estar, ¿verdad? Así va a estar el pronóstico del tiempo. Y para mañana igual, pues mañana sábado me dice que vamos a tener lluvia con 93% de probabilidades de precipitaciones. Para el domingo 50% de probabilidad de precipitaciones con chubascos. Hoy día máxima probable 16 graditos Celsius. Para mañana también 16 grados Celsius. Para el domingo 17 grados Celsius con lluvia. Así que, no, ¿y para qué les digo la semana? Toda la semana con lluvia. Lluvia y truenos. Para el jueves, mira, lo saqué al azar. El día jueves 8, tormentas eléctricas nuevamente. Miércoles 7 de octubre, 81% con lluvia y truenos. Martes 6 de octubre, 92% lluvia. Lunes 5, 24% de probabilidad de lluvia, muy nublado. Un respiro. Uy, uy, uy. El tiempo está, pero... ya. Tamalena canta un tango. ¿Qué le vamos a hacer? ¿Qué le hace el agua al pescado? ¡No! Está infome.
1: ¿Cómo dijo?
0: Voy a repetirlo de nuevo. 8 de la mañana con 5 minutos, amigos y amigas. Estoy buscando el tema. ¿Con qué tema vamos a salir? Hoy día viene, podríamos tocar temas un poquito más movidos. Ya vamos, tiro con un tema. Un clásico de clásico. Vamos. Para este día de lluvia, esta mañana lluviosa, 8 de la mañana con 5 minutos, recuerden el WhatsApp, empecemos a darle movimiento al WhatsApp, queridos amigos y amigas, más 569-3509-4148, Facebook, Los 80 en Isadora, este es Rod Stewart. ¿Piensas que soy sexy?
1: ¿Cómo dijo?
0: ¿Qué piensas si soy sexy?
1: Te escuché clarito.
0: Ya, 8 de la mañana con 6 minutos, 8 con 6.

efecto de sonido, un efecto de lluvia. 8 de la mañana con 8 minutos. Saludos cordiales para nuestro amigo Jorge Alberto Acuña, que está ingresando acá a lo mejor de los 70 y 80 y nos pidió un temita, ¿eh? Claro. Los buenos días para nuestro amigo Fernando Núñez. Nuestro amigo Fernando Núñez, que ingresó acá al WhatsApp, al más 569-3509-4148. Muy buenos días, muchas gracias por ese saludo, amigo Fernando Núñez. Felicidades, que tenga un bonito día. Sí, pues, yes, yes, yes. Ya está bueno el aplauso. 8 con 8. 8 de la mañana con 8 minutos. Ahí escuchamos a Rod Stewart. Piensas que soy sexy. La agrupación de Foxy, este

12, 8 de la mañana ya con 12 minutos, 8 con 12. Ahí escuchamos a Foxy Rocket. La música prosigue. Él es John Travolta con Olivia Newton-John. Tú eres a quien quiero.

0: escuchábamos, chiquillos, chiquillas lindas, John Travolta y Olivia Newton-John, tú eres a quien quiero.
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0: La rendidora de té supremo, querido amigo y amiga. ¿Eh? Hola, vecino, ¿cómo estás? ¿Qué cuentas de bueno? Vecino. No, si te se agoteó hoy día, ¿no? Se agoteó anoche, vecino, ¿no? ¿Se le pasó la charlata? Oye, que estamos en la rendidora de té supremo para el desayuno, cuando la familia eran como de 6 personas, pasaba por las 6 tazas diferentes, ¿eh? Y el último tenía que chupar la bolsita, ¿no? Ahora no, perdóname, ahora ya tomamos etiqueta azul. Ahora están con la etiqueta negra, etiqueta azul, etiqueta roja. Ah, o tomamos este Lipton, el Yellow Level. A ver, ¿qué pasó, amigo Fox? Así, ¿Qué pasó? ¿Qué pasó? Oye, la lluvia. ¿Qué pasó? No, pero que... sí, está bien lo que te está diciendo, amigo Fox. Un gran amigo. Dice, ese es mi vecino. Dice, un aviso a todos los amigos de la locomoción colectiva, sobre todo a los colectiveros, ¿cierto? Que cambien la cara cuando le pagan con uno con 2 lucas, pues, oye. Pero si es, el dueño del el que anda manejando, conduciendo, ¿ya? Y tiene que tener sencillo, pues, ¿ya? Claro, tiene que tener una caja chica para saber que todos los días alguien no va a faltar, como lo hizo mi vecino, que pagó con 2 lucas. Le pusieron la pura cara, pues. ¿Y qué más sería si te pagas con 20 lucas? Te echan cuidado. Ah, sí, pues claro. Claro, sí, de repente hay conductores que amanecen con la pata izquierda, como decimos en chileno, ¿verdad? Claro, y ni saludan algunos, a veces. Así a mí me ha tocado, lo digo yo, pues a veces yo también uso la locomoción colectiva, ¿ya? Llego, me subo ahí con todo el ánimo, buenos días. Y mira, weón, puta, weón, con esa cara que te pone, weón, puta. Si es verdad, cambien el caracho, lávense la cara, o algunos colectivos, weón. Si es verdad, así que no me vengan a decir que no. ¿Ah? Y más encima, por eso, antes de subirme el tiro, tiene vuelto 2 lucas, tiene vuelto 5 lucas, sí, ya, ahí me subo. Si no tengo, no sigo más. Claro. Sí, auto hay mucho, micro, hay auto, hay de todo ahora. Así que no es como antes. Sí, si ahora uno tiene varias líneas que pasan aquí. Bueno, por el barrio alto pasan varias líneas, así que no tengo problema. Bueno, así que gracias a eso no tengo problema. 8 de la mañana con 19 minutos, 8 de la mañana con 19. Mira. Ya, dice. Y no tienen agua cuando llueva, no sean eso, de Sancho. Unos cobran 800, otros cobran lucas, es que depende, vecino. Si usted se sube acá en el barrio alto y va a ir al barrio bajo, va a hacer todo el recorrido por Chillán, es obvio que le van a cobrar lucas 2, porque incluso te preguntan, ¿a dónde baja? ¿A dónde baja el amigo? Y usted le dice, al pueblo de más al norte. Y ahí le cobran lucas 2, y no es chiste. Ya, claro, sí, es verdad. Y los vicreros se amurran también porque no le caen su palomita como antes. Cooperaron con las tarjetas, sí, es verdad. Ay, ¿le ha pasado a usted, amigo? ¿No? Ya. Bueno, sí. Bueno, en esta vida uno la ha pasado casi por toda, bueno. Si no ha pasado por eso, claro, yo cuando tuve más cabros, mucho más cabros, volvamos años atrás, también trabajé en locomoción colectiva, ¿no? Estuve trabajando como un año, dos años, ¿eh? Y ahí aprendí todas las peripecias, todos los malabares y todo lo que había que hacer de vida y pura vez. Pero yo después me dediqué a lo mío, ¿no? ¿Ah? Claro. 8 de la mañana con 20 minutos, chiquillos. Y ahí eso era todo, ¿no? Sí, eso era todo, ¿no?
5: ¿Cómo dijo?
0: Ah, voy a repetir todo. 8 de la mañana con 21 minutos, vamos a ir a la música, chiquillos. ¿Eh? 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Sí, yo ayer la tiré esa, amigo. Que le bajen el impuesto a los combustibles, sí, esa se la dejé tiradita ayer ahí para todos nuestros auditores. Claro, porque están recolectando mucha platita con el impuesto específico y se están haciendo los Larry. ¿Ah? Claro. Casi. No estamos pidiendo todos los chilenos, no sé si me apoyan, ¿ya? Que el impuesto específico no es necesario bajarlo todo, ¿ya? Porque Chile necesita un poco de plata, porque qué manera de sacar plata, mejor no me meto más. Todo ya sabes lo que pasó, ¿ya? Pero debería por lo menos tomar la consideración, bajar, qué sé yo, un 30% del impuesto específico, ¿cierto? Para alivianar la carga, pues. Claro, la gente está todo caro, y vivimos al 3 y al 4 nomás, pues, no estamos como en Japón ni Estados Unidos, pues, vivimos al 3 y al 4 y todo caro. Imagínate el kilo de pan más 2.500 pesos, 2.600 pesos. Oh, no sé, no. La música prosigue. Chocolate Milk, leche con chocolate, así se llama la agrupación, Chocolate Milk. Take Off, del año de 1982, suena acá.

0: 5 minutos, qué buen tema. El tema discotequero para esta noche, sí, para disfrutarlo. Los DJs de hoy día no tienen ni idea quién es este tema, ¿no? Si usted no lo bailó, no lo disfrutó, se lo perdió. Pero lo está disfrutando acá, es lo mejor de los 70 y 80. La agrupación de Chocolate Milk, Take Off. Take Off. Se lo tiene un tanto parecido así como Foxy, como de Foxy, así se parece. Pero no es Foxy. 8 de la mañana con 26 minutos, tenemos que irnos al alto comercial. Junto a Carwatch, junto a Gachillán, sí, por supuesto, junto a Carnicería y Roticería Martínez, ¿ya? Espero en un cachito, yo ir a prepararme mi cafecito para seguir con la buena música, con la de lo mejor de los 70 y 80.
1: ¿Quién lo dijo?
0: Sí, voy a repetir de nuevo. Ya, vamos y regresamos. ¡No se retire!
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demasiado. No, esta cortina es demasiado elegante. Sí. Es demasiado elegante para el programa esta cortina, por favor. Ya, oye, es que es, ahí escuchan a Chuck Mangione, ¿ah? ¿Eh? Un buen sentimiento, ¿ah? ¿Eh? Sí, bueno, Chuck Mangione. Este falleció, ¿no? Hace mucho, este. Y uno de los temas más conocidos, este. Este es como la otra música. Ya, vamos a la buena música, música nacional. Vamos a escuchar a un chileno, pero cantando en inglés. Este, Mario Argandoña. Este es guitarrista, es lo que toca la batería. Guitarrista, vocalista también, ¿eh? Sí, pues. Es Mario Argandoña. Ojos café, brown eyes.

chileno Mario Argandoña, Brown Eyes, y estos ojos café, por supuesto. Este tema está para escucharlo ahí sentado en un verger comiéndose una sopaipilla donde el tío Carlito. En la mañana con 38 minutos, ahí escuchamos a Mario Argandoña, este chileno, ¿eh? Si te gustó el tema, anótalo por ahí, ¿verdad? Y después lo solicita, este Brown Eyes, del año de 1987, Mario Argandoña vino a cantarnos acá, a lo mejor.

Tus besos suelen ser peligrosos. Oh, pero qué tipo de beso. ¿De qué año este tema? Del año de 1986, la agrupación de 8 segundos, 8 seconds. Kiss You When It's Dangerous. Del año de 1986, lo escuchaste acá, en lo mejor de los 70 y 80. Y nuestro amigo Jorge Alberto Acuña nos pidió a la agrupación argentina de Duna. Y este final Marruecos.

8:45, 15 minutos nos separan de la hora 9. Amándote en el final, final Marruecos. Así se llama la canción, con la agrupación argentina de Duna. Me está solicitando otro chileno. Sí, bueno, en inglés, otro chileno. Bueno, pero esta canción que viene dice que chileno no es. Según dicen que los abuelos eran chilenos de este muchacho. Ya falleció, ya si no me equivoco. Si la mente no me equivoco. Sí, pues. Pero viene de descendencia chilena. Claro, los abuelos eran chilenos. Ya, Benny Mardones, Into the Night.

8:49, 8:49, ahí escuchamos a este chileno, ¿no? Into the Night con Benny Mardones. Lo escuchaste acá en la 97.7 Radio Isadora FM, transmitiendo desde la ciudad de Chillán. Nuestra amiga Flor María nos pidió a Fun Young Cannibals, Good Time, del año de 1989. Fun

Saludamos a Ricardo Quesada San Martín, que está ingresando a lo mejor de los 70 y 80, por supuesto, desde Bielmet. Ahí está, están laburando. Saludos para los chiquillos de Bielmet. Saludos, saludos, saludos. 8 de la mañana con 51 minutos. Qué buen tema con Fan John Cannibal y este Good Time. Me huele el piano ahí.

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3: Te escuché clarito. Ya.
2: 8:55. 5 minutos ya nos separan de la hora 9, ¿eh? Ahí está la publicidad de Olapón también, ¿se acuerda? ¿Se acuerda de los champús? Hagamos uno pequeño, ¿eh? Después de tanto damos los saluditos. Oye, ¿se acuerdan de los champús de aquella época? De los años 80. Cuando venían en unas caluguitas, cuando te mandaban a comprar al almacén, tráeme, anda a comprarme un champú Linic. Ah, bueno. Y cuando no había mucha plata, tráeme un sal de quillay en polvo. ¿Sí o no? Sí, el sal de quillay en polvo. ¿Ah? ¿Y qué otro champú más? Estaba el Sinalca, estaba el Kent, que venía así en unos potecitos redondos, que tú lo... así como... era unos frasquitos así como de un cuarto, pero eran el... estaba el Glemo, el Kent, habían todo, y los desodorantes también. El desodorante, uno... ¿cuánto que se llamaba? Uno cafecito que venía en una botella de plástico, el Valet, ¿cierto? Valet de Gillette, ¿cierto? Ese desodorante, ¿cierto? Las mujeres también, ahí ha pasado los 80, como en el 82, por ahí. Estaba el Impulse, y la publicidad, si un hombre te ofrece flores, eso es el pasado. Claro, y bueno, y para los que no, de repente, yo me acuerdo, los mecánicos, me acuerdo yo en esos años, cuando no se metían debajo de los vehículos, salían con la cara, pero con grasa, el pelo, llegaban, tomaban detergente, me acuerdo yo que venía, esos detergentes, venía el Omo, ¿cierto? Venía el Rinso, todo eso venían en polvo. Incluso el lavaloza, el Rush loza, ¿se acuerdan? Venía en polvo también, ¿verdad? Y con eso lavaban, oye, bueno. Y llegaban los mecánicos, ¿no? Y se echaban Rinso y se lavaban el pelo con Rinso, con Omo, ¿verdad? Y de, claro, ¿qué? No. Así era, ¿ya? Después, acuérdense, volvamos más atrás, cuando... hubo en una recesión económica que estuvimos el país ahí por los 70, la recesión ahí que hubo.
3: ¿Cómo dijo?
2: ¡Ah, ya! No, cuando no había detergente, ¿ya? Y el detergente, me acuerdo que cuando llegaba, era el Biolubil. ¡Ah! ¿Se acuerdan, no? Claro, venían el Biolubil, yo tenía que llevar la tarjeta. Y te anotaban un Biolubil, ¿eh? Claro, pues así era. Aquí estamos con cuestiones. Estos compadres que andan gritando ahora nunca vivieron lo que uno vivió, pues. Claro, ¿ya? Claro, estaba el Biolubil, ¿no? Y andan diciendo que estaba todo escondido. María, Dios, por Dios. Estaba el Biolubil. ¿Qué otro? ¿Se acuerda el famoso chanchito chino? ¿Se acuerdan o no? Ya, pues, hasta la lluvia dicen que sí, que era verdad. 8:58. Bueno, eran otros tiempos, ¿ah? ¿Eh? Eran otros tiempos, eran más precarios, claro. Y ahí salían, me acuerdo yo, de los champús, estaban en la onda de los champús. Y ahí después empezaban a salir de... vuelvo a reiterar, estaba el Glemo. Glemo mi cabello a la hora del champú. ¿Se acuerdan o no? Sí, se acuerdan, muchos se acuerdan. También había el champú Linic y el Sedal, que aún todavía sale ese champú. No sé si saldrá el Linic. Y ahora perdóname, porque tiene que ser el Head and Shoulders Around the World. O si no, no se lavan la cabeza. Bueno, ¿cómo cambia la cuestión, ¿eh? Claro, y ahora el que más se ocupan, todo el que más ocupan, el Valerina. Ah, pero sale malo el Valerina. Está mejor el Familand. Perdón, permiso. Me salí que. Pero díganme que no, si es verdad lo que les digo, bo, si es verdad. Y todos dicen, no, mentira, ¿dónde? ¿Cómo? Si, que a lo mejor, quizás, como dicen por ahí, están viviendo en una burbuja. Claro, hay que vivir la realidad. Hoy tengo que ir para el centro ahora, mira cómo está lloviendo. ¿Quién está escribiendo por aquí? A muchos se les cayó el pelo con ese shampoo. La... no sé. Ah, no sé. Si la calvicie hereditaria, si se le cayó a usted el pelo, cómelo. Ay, apuesto que se lavó con rash en losa. Yo a lijar a... no le sí, pues yo no es Jario. Juan Caidispino, hola, hola, hola, muy buen día. Vamos a escribir aquí a nuestro amigo Juan Caidispino. Muy buen día. Muy buen día. Estamos en viernes, ¿cierto? Muy buen día. Viernes y lluvioso. Estoy escribiendo por si acaso. Y lluvioso. Muy buen día, viernes y lluvioso. Amigo Juan. Y lo enviamos, que después se me olvida y no le escribo. Fernando Núñez, ¿qué nos dice amigo Fernando Núñez? O'Higgins con Barbosa y Echean Viejo, ¿qué pasa? ¿Está inundado? ¿Hay algún choque, algo? Mira lo que quiere escuchar el Fox Mall de voz. Ya se me puso ya. Ya se me puso. ¿Qué dice nuestro amigo? Aquí vamos, estamos buscando los saluditos. Dice, no cortes la música a la mitad. Chura, que si no vamos a terminar, vamos a alcanzar a escuchar tres canciones nomás, pues si lo dejamos todo entero, pues, porque no le damos paso a los otros temas. Ah, ¿cómo está? Está bueno el tema, ¿no es cierto? ¿Qué más había escrito por acá? Había escrito a alguien aquí en el WhatsAppito. Oh, María, señor, por Dios. Oye, estoy buscando. Me mandó el tío Carlito aquí, me mandó un saludito. Ah, aquí está, mire. No se me pongan envidiosos, ¿eh? El tío Carlito me envió esto, ¿eh?
0: Buenos días, don Wilson. Aquí estamos, la palita poniéndole a la pellita, a la sopaipillita, recién hechita aquí, así que mande a buscar una sopaipillita porque toma desayunito nomás. Y a lo lejos no hace mal. Estas son live, así que no hay problema, Wilchito. Así que mande a buscar una sopaipillita nomás. Aquí estamos poniéndole el hombro a la vida.
2: Gracias, gracias. Gracias, gracias, tío Carlito. Gracias, gracias. Son Maipillas Light. Ah, me comienzo a Maipillas Light. Ah, sí, así está. 9:02, chiquillos. Tenemos que ir a un breve receso comercial. Y tengo que arreglar la pauta programática acá porque me están pidiendo en los temas. Ay, señor, por Dios, agárrate. Ya, vamos y regresamos, chiquillos. No se retiren. De vuelta damos los saluditos, ¿cierto? El Santoral, hoy día Ángeles Custodios, ¿cierto? Felicidades a los Ángeles Custodios. Ah, tengo un saludo muy especial y lo voy a dar en forma de inmediato antes que nos vayamos a la tanda comercial. ¿Dónde lo dejé por acá ese saludito? Aquí está, pues. Ahí está el saludito de la tía Carmen. Tía Carmen, ¿cómo está? Muy buenos días. Buenos días, buenos días, buenos días. Se me cortó hasta la cortina. La tía Carmen, ahí de la Escuela Especial Avanzando Juntos, ¿cierto? Ahí está ubicada en calle Palermo, ¿eh? Nos envía un saludo muy cordial a todos los setenteros y ochenteros de corazón. Y nos dicen también, muy buen día, Wilson, por acá la tía Carmen, de la Escuelita Avanzando Juntos. Me dice, ¿podría existir la posibilidad de hoy, del día de hoy, si usted me puede saludar a todos los asistentes de la educación, especialmente mis coleguitas de la Escuela Especial Avanzando Juntos? Es una labor muy bella la que realizamos. Felicidades cada día, ¿eh? Bueno, el día del asistente de la educación fue en el día de ayer, pero ellos lo están celebrando hoy día. Porque hoy día es el Día Nacional de las y los asistentes de la educación en Chile. Se conmemora cada 1 de octubre, fecha establecida oficialmente en el año de 1993. Así que un aplauso muy cordial ahí para la tía Carmen y a todos los que están laborando, ¿cierto?, en la Escuela Especial Avanzando Juntos. Un aplauso, pero muy, muy grande. En especial para la tía Carmen, su directora y todo ahí, el personal, ¿cierto? Todos los chiquillos y chiquillas lindas que están laborando ahí, ¿cierto? ¿Cierto? Saludos, chiquillos, ¿cierto? Que sí, muy bien, ya, a ver. Sí, hasta el ratito estaba escuchando.
3: ¿Cómo dijo?
2: Sí, pues. Tania estaba escuchando, dije, también escucho, ¿cierto, Tania, que escucho el saludito?
3: Te escuché clarito.
2: Ya, impecable, ya. Felicidades a todos los chiquillos ahí y chiquillas lindas de la Escuela Especial Avanzando Juntos, ¿ya? Y sobre todo a la tía Carmen, porque ella es la que se encargó en el día de la asistente escolar, ¿ya? Eso es. Un aplauso, ¿no? Y nosotros nos vamos. Nos vamos al alto comercial y ya regresamos con más de lo mejor de los 70 y 80. Vamos y regresamos, vamos y volvemos. No se retiren.
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9:08, 9:08. Oye, ¿cómo pasa la hora ya tan rápido? Bien. Ya, vamos a tener que cambiar un poco la programación. Nos están pidiendo música kitchen, música cebollita, música en nuestra lengua. Ya. Giovanni Jara nos pidió a... me dice que el abuelito que él tenía se lavaba el pelo con Rins y le quedaba pero blanquito hasta el día de hoy. El abuelito con el pelo de... Está chistoso, está chistoso, ya. Nos pidió a Franco Simone, paisaje.

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0: Ya, llegué. Estábamos escuchando a Humberto Tozzi, Te Amo, y ahora Ricardo Cochante, Sinceridad. Esta es la canción del Chinche, Sinceridad. Oye, estoy fome.
1: ¿Cómo dijo?
0: Sinceridad, tatito, escuchó, ¿no? Sí.
1: Te escuché clarito.
0: Ya, 9 de la mañana con 21 minutos, 9 de la mañana, 21.

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3: Hoy ya se nos pasó la hora, 9 de la mañana con 29 minutos, tenemos que irnos a la tanda publicitaria, por supuesto, querido amigo y amiga. Muchos por ahí nos están dando felicitaciones por la programación, dice que programó el día de hoy. Hacía tiempo que no escuchaba ese tipo de música, sí, porque la radio de repente no toca, todo eso no nos toca, acá nomás los tocamos. ¿Ya? Claro, sé, Ricardo Bochante, Humberto Tozzi, Gianni Vela, ¿quién más tocamos? Jorge Facchelli, ¿quién más? Se me escapa alguno por ahí, ya. Pero todos estos artistas tuvieron su auge en los años 77, 78, 80, claro, tuvieron todo su apogeo y estaban en las dos versiones, bueno, o sea, en español, italiano, y así era en aquellos años, ¿ya? Los años mozos, que no volverán. 9 de la mañana con 30 minutos, querido amigo y amiga. Ya dimos el santoral. Bueno, los saluditos para todos los chiquillos que están en la sintonía. Por ahí me alegaban que, como que, ¿para qué cortar los temas hoy? Si no puedo dejarlos todos de repente porque tengo solicitudes. Pues, entonces, si tú quieres escuchar tu tema, de repente yo tengo que aquí cuadrarme porque son 2 horas nomás de programación. Si fueran 3 horas, 4 horas, nos echamos a correr nomás, no hay problema. Pero hay que ir más o menos sabiendo uno que está aquí controlando. El radio controlador sabe lo que tiene que hacer. Esa es la tarea de uno.

0: 9:31, chiquillos. 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Música para cocinar, ¿hay o no? Música para cocinar, güey. 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Lo pones ahí. 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Y después lo sacas. 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Buena receta. Y una receta de cocina. Ya. 9:32. Vamos. 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Que no se te olvide. Vamos al Alto Comercial. Y ya regresamos con más de lo mejor de los 70 y 80. Vamos y regresamos. Ahora. Ya.
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4: Son las 9 de la mañana y 37 minutos.

Tata. 9:37, hemos vuelto, estamos de regreso después de estos anuncios comerciales. Ya estamos de regreso acá en lo mejor de los 70 y 80. Oye, voy a enviar un saludo muy afectuoso y grande que me escribió acá en la biografía, más encima. Buena. Deja buscarlo. Ahí está, ya. Me escribió en la biografía nuestro gran amigo Juan Ramírez, Juanito Ramírez. ¿Cómo está, amigo Juanito Ramírez? Tantas lunas, ¿sí pues? Dice, buen día, amigo Wilson. ¿Ah? Estoy leyendo textualmente citando lo que me escribió aquí nuestro amigo Juan Ramírez. Dice, buen día, amigo Wilson. Gusto en saludarte y saludar a los fieles auditores de este programa. Amigo, te quiero proponer una canción totalmente identificada con aquellos años. Como se conocía en aquellos años, canciones cebolleras. Eso es la palabra correcta, ¿eh? La canción es nada menos que de Salo Reyes, me dice. Una lágrima y un recuerdo. Ese fue un ícono de esa época, ¿eh? También tengo recuerdo del champú Crisán, la colonia inglesa, la colonia Coral, etc. En fin. Todos lindos recuerdos. Un abrazo, amigo, para ti. También para ti, mi amigo Juan Ramírez. ¿Ah? Nos escribió por acá. Como decía, la colonia inglesa. ¿Se acuerda? Y me acuerdo que mi abuela se echaba colonia inglesa. Y yo me acuerdo también cuando veía para el colegio, pescaba la colonia. En la casa había una colonia inglesa que tenía como un olorcito a limón, algunas. ¿Ah? Cara, wea, me echaba loción de marido, dijo el chavo. Y me echaba mi colonia inglesa, yo cabrón, sí, cabrón. Me echaba, ¿se echó colonia inglesa usted, amigo? Ah, ¿sí? ¿Sí o no? Sí, claro. Claro, la famosa colonia inglesa. Y después, ¿qué otra colonia más salía? La Flaño, la Rodrigo Flaño. Esa era la otra, ¿va? Y todavía sale. Estaba también la Rodrigo Flaño, estaba... la Atkinson, la Aftershave Atkinson, ¿eh? Aquavelva también estaba. Hoy se habían varios después. Ya se acabaron, esa ya no está. Y es contado si la encuentra. Y la otra que encontráis en la farmacia del Pachulí. Juanito, ¿se acuerda del Pachulí o no? Ya, Juanito, póngale play y rec. Nos vamos con Salo Reyes.

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9:55, me pilló la hora. Aquí estaba conversando ahí, por eso tuve que poner ese temita. Ah, estaba conversando. Claro, alguien tiene que abrir la puerta, por favor. Oh, no. Sí. Ya, vamos a un saludito rápidamente. Eso pasa cuando son en vivo, los programas en vivo, ¿eh? Claro, ya me echan la puerta. Vamos todos. Ya los testigos de Jehová. Ya, vamos.

0: los saluditos, vamos a los saluditos, chiquillos, ya vamos a los saluditos. Por acá, Nicky Sepúlveda, el tío Caldito tempranito, sí, el tío Caldito, sí. ¿Qué me dice el tío Caldito? ¿Qué fue?
1: Buenos días, don Wilson, aquí estamos, clavadito, poniéndole a la peguita, a la sopaipillita, recién hechita aquí, así que mande a buscar una sopaipillita porque toma desayunito, lo vas.
0: Toma.
1: Y a lo lejos no hace mal. Estas son light, así que no hay problema, Wilchito.
0: Sopaipilla light,
1: así
0: wey.
1: Que mande a buscar una sopaipillita, no.
0: Ya.
1: Aquí estamos poniéndole el hombro a la vida.
0: Ya. ¿A quién voy a mandar? No tengo a quién mandar, ya. Nicky Sepúlveda por acá dice, buen día, W, un gran abrazo, un saludo a todas las team del Centro de Especialidades Odontológicas. Nicky Sepúlveda envía saludos ahí a todas las chiquillitas, ¿cierto? A todas las team del Centro de Especialidades Odontológicas, el CO. Ah, sí, así que un aplauso para él y para las muchachas y muchachos que están trabajando ahí. Disculpen, en el CEO. Ya. ¿Quién más por acá? Flor María nos pidió a Fan Young Cannibal, Good Time. Gracias, bye, bye, bye. Que tengas un super día. ¿Lo escuchó el tema, Flor María, no? Ricardo Quesada San Martín, también desde Bielmet, nos saluda, ¿eh? Sí. Jorge Alberto Acuña también, ¿eh? Claro, ahí nos pidió. ¿Qué tema nos pidió Jorge Alberto? Duna. La agrupación argentina Duna, ¿sí? Ya, dice, buen tema, buen tema. Fernando Núñez, ahí es que no alcanzo a ver el video. Hay un video que me envió y también me envía ahí. Nos dice, muy buenos y lluviosos días, querido amigo. También para usted, amigo Fernando Núñez. Nuevamente lo volvemos a saludar. Juan Carispino, muy buen día, viernes y lluvioso, querido amigo, ¿eh? Muy buen día. Fox Mulder nos dice, oye, ¿verdad, po? ¿Se acuerdan de la colonia, la que era buena? Era la colonia marca Lee. Yo también usé colonia Lee. Sí, la colonia Lee, me acuerdo yo. Pero después estaba la competencia, po. La competencia de la colonia Lee, que era esta.
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3: ¿Cómo dijo?
0: Sí, para hombres que lo consiguen fácilmente. Denim Mask. Sí, junto a Denim Max. Esa era la competencia de las colonias League. ¿Se acuerdan o no? Sí, veía uno cabro con Price, chavo. Y cuando salía a la disco, qué sé yo, a la fiesta. Y se empapaba en colonia, weón. Y duraban un ratito nomás, después se iba. ¿Sí o no, sí o no? No me digan que no, sí. Ah, claro, porque uno se las compraba. Y uno en esos años no tenía idea de su pH. Ya. Pero yo, fíjense, ¿se han dado cuenta ustedes, muchachos? Que de repente ustedes compran un perfume, un agua de colonia, sí, ¿cierto? Carísimo, carísimo. Claro, si ahora todo así es carito, es caro, un frasquito chiquitito, ahí de 30 lucas, 40 lucas, no baja. ¿Ya? Y tú lo tomas de olor, ah, rico, el olor, ya, lo llevo, lo compras, ¿ya? Y llega a la casa, ya, tiene un evento, te echa tu perfume, ¿cierto? Y no te dura nada, po. ¿Por qué? Porque no es con tu pH, po, ¿no? En cambio, te compras una de estas baratas, de estas que andan dando vueltas, estas baratas, de estas Avon. ¿Ya? Claro. Y te echa la Wild Country de Avon, con la que se echa Johnny Jara. Johnny Jara se echa Wild Country de Avon, ¿no? Se echa. ¡Y! Pero le dura todo el día, weón. Pasa por el lado de él, anda pasado, weón. Will Country. Claro, ¿por qué? Porque el pH de él es compatible, weón. Entonces, por eso, las colonias que perduran es por el pH de las personas, weón. Entonces, no saca nada realmente uno con comprarse un buen perfume si se echa un poquito y chao, se le va. Claro, y por lo general los perfumes no se echan en la piel, ¿eh? No se echan en la piel. Por lo general se echan en la ropa, ¿ya? Que se pegue en la ropa. Eso ahí sale el olorcito. Pero hay algunos que se bañan en el perfume, en la colonia. Ya, pero ahora en la onda de las colonias turcas, los perfumes turcos, ¿eh? Around the world. Hoy son las 10 y todavía no termino los saludos. Bien lento, nada. Dice, te caché, no eran los testigos de Jehová del tío Carlito que te llevaba a sopa y pía para el desayuno. Una que soy sabo. El Giovanni Jara, si sí, supieron. Juan Cadispino, sí, nos saludó. Giovanni Jara, ¿cierto? ¿Dónde se podrán encontrar las colonias Lee, esto? Yo creo, ¿sabes, amigo? Yo creo que de repente tiene que haber alguna perfumería, bueno, una perfumería que pueda encontrar esto. Yo creo que los puede encontrar todavía, ¿eh? Pero bueno, si hay alguien que tenga una perfumería y está escuchando, que me avise ahí la famosa colonia Lee, ¿eh? Y también la Denim. Yo sé que la Denim es difícil, ¿eh? Claro, yo me acuerdo en aquellos años, ya más pasado los 90, ahí había un perfume que era de, ¿cómo que se llamaba? El Minotauro. Yo usé el Minotauro, me echaba, pero ¡uy! Una gotita dejaba pasado, pero pasado. Y se acabó, ahora ya no sale ya. Ay, ay, ay. Bueno, pero ahora, ¿cuál echamos? Usamos el Tommy Lee Fire, el fuego, ¿cómo que se llama, no? De Tommy Lee Fire, esa misma, ya. 10 de la mañana con 2 minutos, chiquillos y chiquillas. ¿Qué más me faltó aquí? Me faltó el WhatsApp, no leí el WhatsApp. Me van a comer con todo, ¿ah? No corten la música, dice Carlito. Ay, ay, ay, ay, ay, ay. ¿Quién más por acá? No, sí, son todos los muchachos de siempre. Un aplauso cordial, lo que sí, les voy a enviar un saludo, pero muy grande, un aplauso muy grande a todos los amigos y amigas de lo mejor de los 70 y 80, ¿ya? Eso, gracias por la participación de hoy en día, chiquillos, muchas gracias, muy amable, gracias por la sintonía de hoy, de día viernes 2 de octubre de este 2026. Las muchas gracias cordiales y todavía me siguen llegando mensajes. Me da risa porque son anécdotas que sucedían y eran verdad, ¿no? Cuando usted tuvo alguna cita con alguna chiquilla del liceo de niña. Sí, porque él quiere que tiene citas con una chiquilla del liceo de niña para echarse colonia. Ah, va a pasar a la casa Rabié, dijo que sí, va a pasar a echar colonia. Ay, agarran los mortarios ahí en la casa Rabié y empiezan a echar colonia. Ya no, ya sacaron los mortarios, ya. Nos vamos a... Alcanzamos el tiempo en un pedacito. La puntita, chiquillos. La puntita del lento.
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0: La puntita del lento. La puntita nomás. Un minutito nomás. 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

Ahí no, está bueno, porque estamos muy atrasados ya. 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Gracias, gracias, chiquillos. Amigos y amigas, yo les digo, 120 minutos de buena música han transcurrido acá, lo mejor de los 70 y 80, a través de la frecuencia 97.7, Radio Isadora FM, la de la buena música, y en la www.radioisadorafm.cl. Amigos y amigas, en este día viernes 2 de octubre de este 2026, digamos todos juntos, ¡arriba los corazones! Nos encontramos el lunes, si Dios así lo permite. Y por supuesto, yo les digo, abrazos y besitos para las chiquillas. Un abrazo y un fuerte apretón de mano para ustedes, muchachos. Amigos y amigas, los quiero mucho, cuídense mucho. Y por supuesto, desde acá, desde el Estudio W, acá en el Barrio Alto, para los envidiosos, yo les digo, chao, chenteros, que estén muy bien. Cuídense mucho, chao, chao.

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1: Radio Isadora FM indica la hora.
2: Las 10 de la mañana y 6 minutos.
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0: Radio Isadora FM indica la hora.
1: Las 10 de la mañana y 56 minutos.
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0: Radio Isadora FM indica la hora.
1: Las 11 de la mañana y 55 minutos.
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1: Radio Isadora FM indica la hora.
2: Las 13 horas y un minuto.
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0: La 1:08 p.m, 13:08 p.m, comienzan aquí las informaciones, siempre en su radio Isadora, en la frecuencia 97.7. Vamos a comenzar con una noticia que se gestó el día de ayer jueves, 1 de octubre de este 2026. Ayer, primero, se celebró el Día Mundial del Cáncer Gástrico. El Servicio de Salud de Ñuble llamó, por supuesto, a la comunidad a reconocer los principales factores de riesgos asociados a esta enfermedad y consultar, por supuesto, oportunamente, antes de los síntomas que pueden persistir con el tiempo, ¿no? El cáncer gástrico se origina cuando las células que recubren el estómago comienzan a crecer de manera descontrolada. La directora subrogante del Servicio de Salud de Ñuble, que es Marianela Sandoval Bustos, conversó con nosotros al respecto.
1: En esta fecha queremos recordar que existen factores sobre los cuales podemos actuar. Mantener una alimentación saludable, evitar el tabaco, realizar actividad física y consultar cuando las molestias digestivas se prolongan. Son acciones que contribuyen al cuidado de nuestra salud. El llamado es a no normalizar los síntomas y acercarse a los equipos de salud cuando algún cambio sea de preocupación. El cáncer gástrico se encuentra cubierto por el sistema de garantías explícitas en salud, asegurando diagnóstico, tratamiento y seguimiento. Durante el primer semestre de este año, en Ñuble se han confirmado 60 casos, mientras en el año 2025 la cifra fue de 120.
0: Bueno, uno de los principales factores de riesgos modificables asociados al cáncer gástrico es la infección por la Helicobacter pylori, que pueden alojarse en el estómago y provocar gastritis, úlceras y otros trastornos digestivos. Entre sus posibles manifestaciones se encuentran el dolor o ardor estomacal, acidez o reflujo, sensación de hinchazón, náuseas y malestar digestivo. Sin embargo, estos síntomas por sí solos no permiten confirmar la presencia de la bacteria, por lo que es fundamental una evaluación profesional. Referente a las estrategias de cáncer digestivo, nos conversa del Servicio de Salud de Ñuble, Bárbara Troncoso, quien nos explicó lo siguiente.
2: La presencia de molestias digestivas no significa necesariamente que exista una infección por Helicobacter pylori o un cáncer gástrico, pero cuando estos síntomas son persistentes es importante consultar. Dependiendo de cada persona y de sus antecedentes, un profesional puede indicar exámenes como es el test de antígeno en deposición, el test de aliento o una endoscopía digestiva alta. Lo importante es evitar la automedicación y realizar un estudio adecuado cuando corresponda. Podemos adoptar medidas sencillas, como lavarnos correctamente las manos, lavar bien frutas y verduras, cocinar adecuadamente los alimentos y evitar compartir utensilios. Si se diagnostica Helicobacter pylori, existe tratamiento para erradicar la bacteria, que generalmente combina medicamentos para disminuir la acidez gástrica y antibióticos.
0: Bueno, ¿cómo tomar precauciones? Son necesarias. Ñuble se ha posicionado como referente nacional en la detección precoz de cáncer gástrico, luego de implementar desde el año 2024 una estrategia impulsada por el Ministerio de Salud, basada en un examen de sangre de alta sensibilidad que permite evaluar marcadores de daño de la mucosa gástrica y detectar la Helicobacter pylori. La estrategia busca priorizar a las personas que realmente requieren de una endoscopía y mejorar oportunamente su diagnóstico.

0: Hay una buena noticia de la planta de revisión técnica que está en el camino a Guape. Va a implementar atención 100%, 100% con reserva previa desde el 5 de octubre. Desde el día 5 de este mes, la planta de revisión técnica que está ubicada camino a Guape en el 2431 o en el 2431 comenzará a operar con una atención 100% mediante reserva previa, como una medida destinada a ordenar el flujo de vehículos, disminuir también la congestión que se había registrado en el sector y reducir, por supuesto, los tiempos de espera. Al respecto, el Seremi de Transportes y Telecomunicaciones de Ñuble, Omar Sandoval, nos conversa sobre este tema.
1: Como Seremi de Transporte y Telecomunicaciones de Ñuble recibimos y atendimos obviamente la preocupación de los vecinos por la congestión de vehículos que se produce en la planta de revisión técnica que está camino a Guape, acá en la comuna de Chillán. Obviamente considerando los riesgos que esto podía generar tanto para conductores como para peatones. En ese contexto, nuestro equipo de la área técnica y fiscalización evaluó la situación y generamos una reunión con la empresa y gestionamos una medida que permita ordenar la atención y dar mayor seguridad a quienes transitan por el sector. Es que como servicio fiscalizador estamos para escuchar a la comunidad, gestionar soluciones y especialmente contribuir a que las condiciones de seguridad sean las adecuadas. En ese sentido, de esta reunión se desprende que esta planta de revisión técnica comenzará a atender desde el próximo lunes 5 de octubre solo con reserva de hora para dar mayor certeza y seguridad a quienes concurren a esta planta de revisión técnica.

0: 1:16, 13:16. Tarjeta Banco de Materiales apoyará a jefas de hogar en la mejora de sus viviendas. Así dice la siguiente información. Mejorar las condiciones de sus viviendas y la calidad de vida de sus familias es el objetivo de la nueva Tarjeta Banco de Materiales para jefas de hogar. Iniciativa que entrega un subsidio para la compra de materiales destinados a obras de baja complejidad técnica. El delegado provincial del Punilla, Cristóbal Jardúa, nos entrega más detalles de esta información.
1: Queremos incentivar a las jefas de hogar de nuestra provincia a aprovechar esta oportunidad que está entregando el gobierno del presidente José Antonio Kast, con recursos destinados especialmente a los sectores medios. Son apoyos que permiten realizar mejoras concretas en las viviendas y que finalmente se traducen en una mejor calidad de vida para los vecinos y sus familias.
0: Bueno, aquí están las respuestas de muchos varones que van en el automóvil, quizás en el colectivo, preguntándose por qué esta tarjeta Banco de Materiales apoyará a jefas de hogar. ¿Por qué no dice jefes de hogar? ¿Ah? ¿Cuidarán de mejor manera la plata las damas? Bueno, la Seremi de Vivienda y Urbanismo, que es Carolina Navarrete, explicó en qué consiste también esta iniciativa.
2: Bueno, la iniciativa contempla recursos entre 15 a 40 UF, dependiendo de lo que las vecinas quieran reparar, baños, techumbres o la instalación o reposición de cierres perimetrales. Este es un beneficio que se utiliza a través de una tarjeta digital para comprar los materiales destinados a esas obras, las ferreterías que mantengan convenio vigente con el Servio.
0: Bueno, el Seremi de Gobierno, Marco Muñoz, sostuvo que esta nueva tarjeta de materiales es una alternativa concreta para mujeres jefas de hogar de sectores medios, para que ellas puedan mejorar sus viviendas con recursos destinados a materiales de construcción. Escuchemos.
3: Este beneficio, la tarjeta Banco de Materiales, es una muy buena alternativa concreta para todas las mujeres de hogares de sectores medios para que puedan postular al mejoramiento de su vivienda, tanto en techumbres, en pisos, como también en cierres perimetrales. Queremos que este beneficio llegue a las mujeres y puedan realizar estas obras que impacten de manera concreta en su calidad de vida, en la habitabilidad y también para sus familias.

0: La 1:19, 13:19. Implementan parcela demostrativa de Pera Summer en Santa Raquel de Cato. En el sector de Santa Raquel de Cato, Pro de Salchillán y la empresa de destilería R. Jelinek L.A., Sociedad Anónima, iniciaron la puesta en marcha de una parcela demostrativa para el cultivo de peras de la variedad Summer. La iniciativa y la actividad contempla el establecimiento de 400 plantas en el predio de la agricultura de Flor Moreno, marcando el comienzo de los trabajos de campo también en esta zona. La encargada de Pro de Sal, María José Orellana, nos detalla más al respecto.
1: Y también el objetivo principal es mostrarle a los usuarios nuevas alternativas de cultivo y también fortalecer la agricultura de contrato para que ellos tengan otras opciones a los mercados. Y así también los precios, también ahí estamos apoyando para que tengan un poquito más de valor.
0: Esta alianza surgió durante una reunión de trabajo realizada en Quillón en el marco de la elaboración del plan anual de Prodesal junto a INDAP y a la Municipalidad de Chillán. De acuerdo con la destilería de R. Jelinek L.A.S.A., se estableció para fomentar la diversificación productiva en el área rural e introducir este tipo de producción de peras destinadas a la elaboración de licores y destilados mediante la agricultura de contrato. En la 1:20, 13:20. Hacemos un alto a las informaciones, pero no se preocupe. Dentro de un instante nada más, siguen estas noticias.
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0: A la 1:24 nos vamos con la información a la Policía de Investigaciones de Chile. Fíjese que detectives de la Brigada Investigadora del Cibercrimen, ellos son de la PDI Bio Bio, pero ubicaron aquí en la ciudad de Chillán a una estudiante. Quiero dejar al jefe de la Brigada del Cibercrimen Concepción, subprefecto Jorge Donque, quien nos entrega esta información para nuestro medio Isadora FM.
1: La Brigada Investigadora del Cibercrimen Concepción logró identificar a un estudiante de 16 años de edad, de nacionalidad extranjera, por una amenaza de tiroteo efectuada por redes sociales, donde se publicaron imágenes en las que aparece un menor con un arma tipo pistola, sin indicar el móvil de la amenaza o el establecimiento donde se podría materializar el ataque armado. Bajo este contexto, funcionarios de esta brigada iniciaron un proceso investigativo realizando una serie de diligencias de la especialidad, específicamente con el perfil de Instagram empleado. Fue mediante esta forma que se obtuvieron distintos antecedentes que finalmente posicionaron al imputado en la ciudad de Chillán. Sin embargo, fue necesario realizar un trabajo en conjunto con el Departamento de Migraciones y Policía Internacional de esa ciudad, que finalmente permitieron la individualización del menor. Cabe destacar que el día de hoy, durante la mañana, se materializó una orden judicial de entrada y registro, donde se logró ubicar en la habitación del imputado el arma usada para proferir la amenaza, la que al ser revisada por los oficiales se estableció que correspondía a un arma de juguete. Por último, la PDI investiga con la máxima seriedad cualquier amenaza que afecte a la comunidad, especialmente en entornos escolares, descartando afortunadamente en este caso que se tratara de una amenaza real.

0: cambiamos de información. El gobernador Crisóstomo presenta UP multimodal aquí en Ñuble. ¿De qué se trata esto? Dirá usted, pero aquí queda el desarrollo de la siguiente información con sus protagonistas. Con una mirada estratégica para ampliar el mercado laboral, el gobernador Óscar Crisóstomo presentó la propuesta de un UP multimodal en Ñuble. Esta propuesta fue presentada al viceministro de Obras Públicas y de Transportes y Telecomunicaciones, Luis Grange, quien manifestó su apoyo en una reunión de trabajo realizada en dependencia del ministerio y que fue calificada como una instancia de mirada de futuro para nuestra región. Nos explica con mayores detalles el gobernador regional, Óscar Crisóstomo.
1: Bien, hemos terminado una reunión con el ministro de Obras Públicas. Muchas gracias por recibirnos, ministro, donde hemos abordado distintos temas que son de alta relevancia para nuestra región de Ñuble, sobre todo en los momentos que estamos viviendo, que tenemos que impulsar obras que den empleo y que den desarrollo a la región de Ñuble. Hemos visto el convenio de programación, que es algo que vamos a seguir trabajando. Hemos visto distintas obras que son relevantes, tanto la ruta a la costa, cordillera, y que van a seguir también en carpeta para poder ir mejorando la calidad de las personas. Y un proyecto que nos interesa mucho, que es la multimodal, que nos podría hoy potenciar el hub logístico que hemos trabajado en nuestra región de Ñuble y que hemos encontrado muy buena recepción, así que ya nos comprometimos, vamos a ser socios en el trabajo que vamos a emprender para los próximos meses y años.
0: Bueno, se trata de una iniciativa de largo plazo que busca capitalizar la posición estratégica que tiene la región de Ñuble, ubicada sobre el eje de la Ruta 5, a 110 kilómetros de los puertos del Biobío. El objetivo es articular los flujos que hoy pasan por la región sin detenerse. La carga del Maule, la Araucanía, la exportación e importación regional y el futuro corredor también Neuquén. La propuesta permitirá que los camiones lleguen al UP multimodal a través de la Ruta 5 y que desde allí la carga sea trasladada en trenes a los puertos del Biobío. Veamos lo que dice el viceministro Luis Grange, también conversó con su radioizadora.
2: Bueno, efectivamente, muy muy buena reunión de coordinación con una mirada de futuro. Estamos inyectando una cantidad importante de recursos para avanzar en aquellos proyectos prioritarios, sobre todo en aquellas regiones en que el desempleo tenga un efecto más grande como la región de Ñuble. Pero además quisiera felicitar al gobernador por su plan, por su mirada de largo plazo de transformar a la región de

0: De conectarse con los puertos de biodiversidad. Por lo tanto, esta es una mirada de largo plazo, pero que sí tiene una visión de futuro que nosotros compartimos plenamente.
1: Fíjese que vamos a seguir con este hub logístico que se escribe HUV. Algunos le llaman hub logístico y otros hub logístico. Vamos a seguir la tendencia que hace ahí el ministro Luis Grange. Este hub logístico va por otro lado, también pensando en una región del mañana. El Ministerio de Obras Públicas invierte más de 3,3 millones de dólares en el aeródromo de Chillán para ser el futuro aeropuerto de carga de la macrozona sur de nuestro país. El Ministerio de Obras Públicas, a través de su dirección de aeropuerto, publicó ayer jueves la licitación para ejecutar una histórica conservación mayor del aeródromo General Bernardo O'Higgins, con una inversión estimada nada menos que en 3.33 millones de dólares. Esta inversión estaría destinada, por supuesto, completamente a su pista de aterrizaje, y conservar la infraestructura estratégica del principal recinto aeroportuario aquí en la región de Ñuble. Más detalles con el delegado regional Diego Sepúlveda.
2: Queremos anunciar una conservación mayor con una inversión superior a los 3.200 millones de pesos del aeródromo General Bernardo O'Higgins de Chillán. Este es el aeródromo de la región de Ñuble, que va a tener un mejoramiento en su pista, también en la torre de información aérea, en los puntos de posadas de helicóptero, y lo que va a implicar una inversión encaminada también en el plan que el presidente de la República anunció de Chile Despega con Más Pega. Esta inversión está dentro del plan que como gobierno en la región de Ñuble queremos realizar para transformar a nuestra región en el futuro hub logístico del centro sur del país, de manera multimodal, de manera aeroportuaria, en ferrocarril y también en carretera.
1: Bueno, Chile Despega, con Más Pega, lo dice el propio delegado presidencial Diego Sepúlveda. Pero nos vamos a la Seremi de Obras Públicas con esta misma información, porque allí Luis Carrasco, que es el Seremi, nos detalló que estamos concretando una inversión histórica con estos 3,3 millones de dólares en el aeropuerto local. Escuchemos.
3: Como Ministerio de Obras Públicas, a través de nuestra Dirección de Aeropuertos, estamos trabajando para dotar a la región con una mejor infraestructura aeroportuaria, con esta conservación mayor que ya se encuentra en licitación para poder adjudicar antes del fin de año y poder entregar estas obras durante el 2027. Hay un dato no menor, que es primera vez desde su creación que esta pista se va a mejorar y de esta manera contribuir no solo a una mejor infraestructura, sino que también enmarcado en el plan Chile Despega para generar más empleo en la región de Ñuble.
1: Bueno, por su parte, el director regional de aeropuertos del Ministerio de Obras Públicas, que es Diego Luengo, explicó que esta es una conversación de gran envergadura que puede tener un final muy feliz para el desarrollo de toda nuestra región de Ñuble. Así que quisimos conversar con él aquí en su radio Isadora. Diego Luengo.
4: El proyecto contempla la reposición en un 100% de la pista a través de una metodología en que retiramos la carpeta asfáltica de la pista y con el plus de la recuperación de estos materiales en los puntos de posada y en los caminos perimetrales de esta infraestructura. Además, contempla la mejora de algunos elementos de nuestra infraestructura vertical, como la torre de contacto y algunas otras habilitaciones que contemplan la mejora del acceso del portón y de otras infraestructuras que van en la vía de la atención al público.

0: Cambiamos de información, nos vamos a Carabineros, a la jefatura aquí en nuestra región, donde nos indica que Carabineros del CEP Ñuble capturan a prófugo de la justicia requerido por tribunales de Valdivia y Chillán. Recordemos que la CEP Ñuble es la sección de encargo y búsqueda de personas y vehículos motorizados. En este sector, Carabineros concretó la captura de un sujeto que permanecía prófugo de la justicia y que era requerido por los tribunales de Valdivia y también de Chillán. El sujeto mantenía órdenes judiciales vigentes por los delitos de robo en lugar no habitado, receptación de vehículo y también hurto. El procedimiento fue resultado de diligencias especializadas desarrolladas por esta unidad de funcionarios aquí en Ñuble, quienes efectuaron un permanente levantamiento de información, análisis de antecedentes y distintas acciones investigativas orientadas a establecer el paradero de este individuo. Este trabajo permitió focalizar los esfuerzos policiales y desplegar al personal en sectores estratégicos, logrando finalmente ubicarlo y proceder a su fiscalización. Conversamos con el jefe de la sección de búsqueda de personas y vehículos, que es el teniente Miguel Venegas, y este es el resultado de esta conversación.
1: En el sector oriente de la ciudad de Chillán, Carabineros del CEP Ñuble concretó la captura de un sujeto que permanecía prófugo de la justicia y que era requerido por los tribunales tanto de Valdivia como de esta capital regional, manteniendo las tres órdenes judiciales por los delitos de robo en lugar no habitado, receptación y hurto, el cual será puesto a disposición del tribunal respectivo. Este procedimiento es un resultado de un trabajo especializado que considera el levantamiento de información, análisis y planificación de los despliegues necesarios para ubicar a personas que se mantienen prófugos de la justicia. En este caso, la intervención oportuna permitió fiscalizar a este sujeto y concretar su detención.
0: A la 1:37, 13:37, nos quedamos con la noticia en Carabineros aquí en nuestra región, porque esta entidad ejecuta intervención con fiscalizaciones en Villa Las Almendras. En el marco de los servicios policiales permanentes que Carabineros de la Segunda Comisaría de Chillán desarrolla en Villa Las Almendras, en esta oportunidad correspondió ejecutar una intervención orientada a diligencias de órdenes judiciales emanadas de los tribunales de la región. Despliegue que contó con la participación de personal territorial y de control de orden público, que conforme a la planificación establecida para este estratégico accionar, se posicionó en este sector de la comuna. La intervención forma parte de una planificación permanente de servicios policiales que se ejecuta en distintos días y horarios de acuerdo a las necesidades operativas y a los requerimientos del territorio. En este contexto, los funcionarios concurrieron al sector para dar cumplimiento a las diligencias judiciales dispuestas por los tribunales, desarrollando además controles de identidad y acciones de fiscalización preventiva. El despliegue permitió a Carabineros cumplir con las misiones institucionales vinculadas al apoyo y diligenciamiento de los requerimientos de los tribunales, junto con fortalecer el control policial y la presencia efectiva en Villa Las Almendras, sector que constituye un punto bastante estratégico dentro de la planificación operativa que tiene, por ejemplo, la Segunda Comisaría de Chillán. El comisario de la Segunda, Mayor Greco Ruiz del Mauro, destacó la preocupación permanente de Carabineros por este sector, señalando que Villa Las Almendras forma parte de nuestra preocupación y ocupación permanente. Por eso mantenemos una planificación de servicios que nos permite estar presente en distintos días y horarios, abordando los requerimientos judiciales y también desarrollando controles y fiscalizaciones. En esta oportunidad nos correspondió, dice el funcionario policial, diligenciar órdenes emanadas de los tribunales de la región, pero también reforzar el control policial en el sector, porque nuestra presencia efectiva es permanente y fundamental para responder a las necesidades de la seguridad de todos los vecinos de la región de Ñuble.

0: La 1:40 p.m. el gobierno busca extender apoyo a transportistas y también a pescadores ante el alza internacional de los combustibles. La iniciativa busca extender hasta diciembre los beneficios para transportistas y pescadores artesanales, mientras que el apoyo también contempla fortalecer el financiamiento para pequeñas y medianas empresas. La conversación es con el seremi de gobierno Marco Muñoz.
1: En Ñuble ya son 1.290 los transportistas que recibieron este primer apoyo de 100.000 pesos. Frente a un escenario internacional que sigue presionando el precio de los combustibles, extender este beneficio hasta diciembre permite dar mayor certeza a los trabajadores que necesitan mantener sus actividades y sus ingresos. Estos apoyos tienen un impacto directo en la vida diaria porque ayudan a que el costo del combustible no termine trasladándose completamente a quienes prestan servicios de transporte o desarrollan actividades productivas. Por eso, mientras persistan estas condiciones internacionales, es importante dar continuidad a una herramienta que ya está llegando a Ñuble.
0: Bueno, desde el área técnica también conversamos con el seremi de Transportes y Telecomunicaciones de Ñuble, Omar Sandoval, que nos explicó que este beneficio para transportistas, por ejemplo, se entrega mediante el bolsillo electrónico de combustibles. Escuchémoslo.
2: Esta extensión dispone de un aporte de 100.000 pesos mensuales para taxis básicos, taxis colectivos y transporte escolar, lo que en el primer pago permitió que aproximadamente 1.200 transportistas recibieran el beneficio. Ahora, gracias a este proyecto de ley, podríamos extender ese pago para los meses de octubre, noviembre y diciembre. Es importante señalar además que este proyecto será enviado al Congreso para su discusión y votación y esperamos que tenga buena acogida. Como Ministerio de Transporte y Telecomunicaciones estamos trabajando para dar continuidad a este bono y entregar certezas a quienes forman parte del transporte, porque sabemos que este sector es fundamental para el desarrollo de nuestro país y de nuestra región.

0: Nos vamos al municipio del Carmen, la 1:43 de la tarde. La municipalidad de esta comuna aprueba histórica modificación de su planta funcionaria. La municipalidad de la comuna del Carmen se convirtió en la primera comuna de la región de Ñuble en aprobar una importante modificación a la planta funcionaria a través de su consejo municipal. Esto ocurrió en una sesión vivida la mañana de este día viernes. La iniciativa reestructura la organización interna, por supuesto, del municipio, en un proceso que no se llevaba a cabo desde hace por lo menos 8 años, dice el alcalde. Según las autoridades locales, también este cambio busca impulsar gestión de acuerdo a las atribuciones que entrega la ley para mejorar la administración local. Conversamos con el alcalde del Carmen, Renán Cabezas.
1: Como Municipalidad del Carmen estamos muy contentos y como alcalde, la verdad, de impulsar, según las atribuciones que me entrega la ley, de la modificación de la planta municipal. Somos la primera comuna de la región en aprobar esta modificación de planta por su consejo municipal, una planta que no se modifica hace 8 años y que va a generar 21 plantas adicionales y va a beneficiar a 54 funcionarios de la municipalidad. Estamos hablando que esta modificación de la planta va a beneficiar a casi el 50% de la dotación municipal de planta y contrata, y en ese sentido estamos cumpliendo un compromiso en donde como alcalde asumí que no me iba a mejorar mi grado, a pesar de que podía hacerlo legalmente, ni mis directores, para así darle movilidad y ascensos a los funcionarios de la municipalidad. Los funcionarios profesionales, los técnicos, los administrativos, auxiliares. Y esto es un tremendo esfuerzo que hace esta administración para así darle una estabilidad y sobre todo profesionalizar nuestra municipalidad. Lo importante es que no solamente esto es un beneficio o se puede tomar como una mejora solo a los funcionarios, sino que también para la comunidad, porque con esta modificación de la planta profesionalizamos el municipio para poder entregar un mejor servicio a la comunidad. Vamos a tener más profesionales, adecuados también a las obligaciones legales, como las nuevas direcciones de seguridad que se está creando, el departamento de desastre y emergencia, la dirección de cultura y fomento.
0: Y nos vamos a la comuna de San Carlos porque la Villa Los Jardines logra recursos para construir su sede social y mejorar su multicancha tras varios años de espera. Se trata ahí de una inversión, de un proyecto que considera 171.550.636 pesos y que va a permitir levantar una sede social de aproximadamente 120 metros. Conversamos con su alcalde, Rubén Méndez, ahí en San Carlos.
2: Día en nuestra sección de buenas noticias, ¿eh? Les contamos que el proyecto de la Subdere ha sido aprobado para construir aquí una sede y mejorar esta cancha. Así que muy contento por usted, señor Lucy, por toda la gestión que usted ha hecho, por sus vecinos, porque va a tener un espacio digno para su comunidad, para reunirse, para tener un montón de actividades. Así que felicitaciones por todo ese empuje y agradecidos también de la Subdere, sí, nuestro delegado, por este financiamiento que es tan importante. Sin eso no haríamos nada. Así que muy contento hoy por la Villa de los Jardines.
0: Yo siempre les comento que es importante que ustedes conserven este cargo, ¿no? Que es la Subdere, que es la persona que maneja la billetera fiscal aquí en nuestra región y que en este caso recae en una funcionaria de excelencia que es Pía Sandoval y que también quiso conversar con nuestro medio de comunicación.
3: Efectivamente, hoy día estamos anunciando que hoy día esta sede ya va a ser una realidad. Los recursos ya se encuentran transferidos. Felicitar al equipo municipal, felicitar también, bueno, a mi equipo de la Subdere por el trabajo que se realiza. Fue muy corto tiempo y esperemos pronto estar poniendo la primera piedra. Y por qué no, que esta sede esté lista antes del Día de la Madre. Será ahí un desafío, pero ya es algo que es concreto.

0: sin querer queriendo ya hemos avanzado al segundo día de este mes de octubre del 2026. Como tan rápido pasa el tiempo. 16 grados tenemos de temperatura ambiental aquí en nuestra zona en este instante. 16 grados con cielos grises, con una temperatura mínima esta mañana de 9 grados. Fíjese que igual anuncia algo de lluvia, meteorología para nuestra zona desde las 14 horas en adelante, aproximadamente, ¿no? 65% de probabilidades de que eso ocurra. Para mañana sábado, la lluvia aumenta también esta probabilidad en un 80%. Con 8 grados la temperatura mínima el día de mañana y 16 grados la temperatura máxima. El domingo, 55% de probabilidades con una temperatura mínima de 6 y una máxima de 17. Uy, hasta el viernes de la próxima semana vamos a tener mal tiempo en nuestra zona. Mejor se lo voy comentando a diario. Si usted quiere sol en esta época, en que viene muy bien, después de un invierno bastante crudo, esta primavera no se deja sentir en su plenitud todavía. Bien, en cuanto a noticias es todo. Muchísimas gracias por acompañarse con nuestro medio de comunicación en este informativo que, como cada día, estuvo a cargo de María Eugenia Sepúlveda, quien coordinó periodísticamente todas las informaciones que recibimos a diarios de autoridades y de entidades como la Policía de Investigaciones, Carabineros de Chile, e entidades también de seguridad como la municipal ahí, que siempre genera buenas informaciones. Muchísimas gracias absolutamente a todos, a Cristian Valdés, que estuvo en la puesta en el aire también de este informativo, y leyó, como siempre, vuestro amigo comunicador social, José Alberto Valdebenito Jara. Hasta una próxima.
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0: Radio Isadora FM indica la hora.
1: Las 13 horas y 55 minutos.
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0: ¿Qué tal, amigas? ¿Qué tal, amigos? ¿Cómo están? Bienvenidos, muy buenas tardes. Isadora en el Deporte, a esta hora ya conectados con ustedes para lo que va a ser este programa el día de hoy, en que tenemos novedades, en que hay novedades importantes. Estoy esperando a mi buen amigo Pedro Molina, que ya viene, se va a sentar justo acá. Estábamos haciendo una prueba de equipos para el día domingo. ¿Cómo está, Pedro? Bienvenido. Muy buenas tardes.
1: Buenas tardes, Rafael Cutiño. Buenas tardes al mejor DJ del mundo y Chile, DJ Mota, que está de aniversario ahora en noviembre, Motito, ¿no?
2: En noviembre.
1: ¿El 18?
2: Sí.
1: 18 de noviembre está DJ Mota de aniversario. Cumple 2 años, dijo. Buenas tardes, Rafael.
0: No, es que estaba esperando su tremenda presentación. No sabía quién más le faltaba, si tenía que saludar a alguien más.
1: No, me falta el jefe. ¿Qué pasa con el jefe?
0: No tengo idea qué pasa con su jefe. No tengo idea. Yo no. Se quedó seguramente haciendo algún trámite importante de lo que significa el fútbol. Fútbol que termina los partidos, algunos, ¿ah? Algunos partidos de vuelta termina este fin de semana en lo que es la Copa Chile, que nosotros nos quedamos afuera, y evidentemente hay otros que siguieron sumando y han ido avanzando en esta Copa Chile 2026, en la cual nosotros lamentablemente no pudimos seguir avanzando. ¿Qué pasará con Ñublense, Pedro? No hemos tenido novedades, no hemos sabido nada. Me acordé de algo, ¿ah? Falleció Caupolicán Peña, ex jugador, ex director técnico, incluso fue director técnico de Ñublense. Yo tuve el placer de conocerlo, era amigo de mi padre, Caupolicán Peña. Es una gran persona, un hombre muy caballero, y la verdad que lamento profundamente la muerte de este hombre que fue importante en el fútbol chileno, ¿ah? Fue uno de los referentes en el fútbol nacional, Pedro.
1: No, para mí toda la gente que...
0: ¿Que fallece?
1: Que jugó antiguamente en los 80, 70, 90, fueron grandes jugadores. Después ya cambió el fútbol con la evolución de la implementación del zapato de fútbol, del balón, cambió todo. Así que para mí el jugador mejor es de esa época, el de la hora tiene más facilidad el jugar, el balón es más liviano, el chuteador es más liviano, la camiseta es transpirable, se seca al instante, antiguamente no, por eso se decía mojó la camiseta.
0: Claro, que quedaba empapada.
1: Sí, pues entonces para mí los jugadores de esos tiempos para mí son mejores que los de ahora. Porque antiguamente el jugador, si le tenía que pegar de la mitad de la cancha, le pegaba, se podía ese balón. Ahora el jugador moderno no se puede el balón, o las tácticas son de toque-toque y tratar de llegar al área chica, adentro del arco, que yo no, para mí no me cuadra, porque el baby lo juego así yo. El baby para mí es toque-toque, llegar, entrar al área chica y patear. El fútbol no, el fútbol tú le podés pegar de arco a arco y podés hacer el gol.
0: Exactamente. En la Copa Chile, Colo Colo llega a la ventaja, gana 1-0 Puerto Montt. Concepción cayó frente a O'Higgins, estoy hablando de Concepción local. El 7 de octubre recién se juega Antofagasta la U en el Estadio Regional Calvo y Bascuñán. Y los partidos de vuelta, algunos programados, O'Higgins con Concepción, el día 4 de octubre, o sea, este fin de semana. ¿No es cierto?
1: Sí.
0: ¿Hoy día? ¿4 de octubre?
1: No, hoy día estamos 2 de octubre, no, pues hoy día es...
0: El domingo, entonces.
1: El 4...
0: No, ahí está.
1: Pues. Ah, ya, nada, no, es que no, está septiembre todavía.
0: ¿Qué? Correcto, a ver, déjeme darlo vuelta. Chica.
1: Así que no, esperar qué es lo que va a suceder con lo restante de la Copa Chile, que
0: ahí estaba Rafael, amigo mío.
1: Como dijo Rafa, va Ñublense, tuvo el agrado de participar en ese concurso.
0: Oiga, O'Higgins, entonces el día 4 de octubre, que es día domingo, a las 3:30 de la tarde, en el Estadio Codelco-El Teniente, recibe a Deportes Concepción. El 6 de octubre, Colo Colo, día martes, a las 8:30, recibe a Puerto Montt. Y el 21, el partido de vuelta de la U con Deportes Antofagasta. Oiga, ¿sabe lo que está bueno?
1: ¿Qué está bueno para usted, a ver?
0: Para mí no, para todo el mundo.
1: Dígame.
0: la segunda división.
1: La segunda división.
0: O primera B.
1: ¿Está apretadita?
0: Mire, fíjese que el primero es Cobreloa, tiene 46 puntos. Y ahora hay dos equipos que van en segundo lugar. Santiago Wanderers y San Luis, ambos con 44 puntos. La campaña de San Luis es espectacular.
1: Oiga, el Chupete Suazo que tomó la institución San Luis, es como que le creen mal los jugadores.
0: Mira, él, bueno, de hecho, él lo tomó desde principio de año. Él terminó siendo jugador el año pasado y este año confiaron en él. Cosa muy rara. Que, digamos, un ex jugador terminando un año, el año siguiente sea director técnico.
1: Yo creo que le tienen, a ver, una, le tienen respeto, él sabe tratar a los jugadores, otro que Chupete Suazo fue
0: estrella.
1: Fue una estrella futbolística, así que el respeto enorme. Así que no, felicitar a la campaña del Chupete Suazo, este tercer lugar, no quiere
0: bueno, decir. Tercero por diferencia de goles, pero sí. En el fondo está segundo, tiene el mismo punto. Sexto está Magallanes con 40, Antofagasta 38, el próximo rival de la U en Copa Chile, Recoleta, que no sé qué hace ahí, sexto puesto con 38, séptimo San Marco 36, octavo Unión Española con 36. Unión ahí colgando de la liguilla. Sí, recordemos que sube el primero, el segundo espera rival. Entre, si el torneo termina hoy día, sube Cobreloa, Wander espera rival, San Luis se enfrenta con Unión, Magallanes con San Marco y Antofagasta con Recoleta. Y el ganador va, ¿no es cierto?, a dirimir con Santiago Wander. En el noveno lugar, Copiapó, que está ahí, a tiro de cañón, 34, Puerto Montt 34, Temuco 32. Ha subido Temuquito, ¿ah? Iquique, que se quedó atrás definitivamente, 28, y de aquí para abajo todo es farolillo rojo. Curicó 24, Santa Cruz 22, San Felipe 22, Ranger 18. ¿Quiere que le dé la próxima fecha de la primera B? ¿Le interesa a usted?
1: Sí, pues siempre.
0: Sábado, me parece que es 3 de octubre, 12 y media de la mañana, Magallanes recibe a Curicó. 3 de octubre, día domingo, a las 3 de la tarde, en el Luis Valenzuela Hermosilla, Copiapó versus Puerto Montt. Dígame.
1: ¿3 de octubre dijo usted?
0: Sí, señor.
1: Día sábado, no domingo.
0: Perdón. Como diría mi taita, que está en paz descanse, reculo. El mismo día 3 de octubre, dije a las 3 de la tarde, mismo horario, Recoleta recibe a Wander. ¿Qué partido para Wander? Y mire el partido que le voy a dar ahora. 3 de octubre, 5 y media, me dijo día sábado.
1: Sí, señor.
0: Bajo las órdenes de Mario Salvo como árbitro en el Germán Becker, Deportes Temuco recibe a Cobreloa. Partidazo, ¿ah?
1: Partidazo.
0: El mismo 3 de octubre a las 8, Santa Cruz recibe a San Marco de Arica, uno que tiene olor a gladiolo, Santa Cruz me refiero. El 4 de octubre, día domingo, 12 y media de la mañana, mire el partido que le tengo. Antofagasta Rangers de Talca.
1: Oh.
0: Se juega la vida, Ranger, ¿eh?
1: Sí, es el equipo que no le gusta a usted.
0: No, a mí me gusta Ranger. El que no me gusta
1: es Curicó.
0: Es Curicó.
1: Curicó.
0: El 4 de octubre a las 3 de la tarde, San Felipe versus Iquique. Y el 4 de octubre a las 5 y media en el Lucio Faniña Fernández, mire el partido que le tengo. Arbitra Rodrigo Faría, San Luis Unión Española. ¿Qué le parece?
1: Españolito tiene ahí, el profe tiene que sacar las garras, va a subir de posición y sí, igual el profe lo ha hecho bien, me ha gustado, así que voy por el español.
0: Oye, en primera división, recordemos que esta semana no hay fútbol.
1: No.
0: Ya, está suspendido, Copa Chile, Copa FIFA, etcétera. El 10 de octubre a las 3 de la tarde, ¿qué día cae usted que es de los días?
1: 10 de octubre.
0: Sí, señor.
1: Sábado.
0: Sábado, 3 de la tarde, Cobresal recibe a la U de Conce. 10 de octubre, 5 y media, Huachipato con O'Higgins. 10 de octubre, 20 horas, mire el partido, Católica Audax Italiano. El 11 de octubre, día domingo, ¿no?
1: El 11.
0: Ya. Al mediodía, 2 y media, Everton recibe a La Serena. El día 11 a las 3 de la tarde, mire el partido. Coquimbo Colo Colo.
1: Partidazo.
0: Partidazos. El mismo día 11, 5 y media de la tarde, Deportes Concepción con Unión La Calera.
1: También.
0: Se está despidiendo La Calera.
1: Sí, usted sabe que el
0: a última hora, dice usted.
1: Sí, pues que a última hora se les abran las puertas para poder ir remontando.
0: 11 de octubre a las 8 de la noche en el Lucio Fariña Fernández, Limache Palestino.
1: Buen partidazo.
0: Y el 12 de octubre, el día del encuentro de los mundos, antiguo día de la raza, el equipo más importante de Ñublense viaja a Santiago, al Estadio Santa Laura, para enfrentar a la U.
1: No le voy a dar el resultado porque el resultado está.
0: Oiga, que es pesado usted.
1: Sí, porque uno tiene que ver la realidad, ¿no?
0: Colocó los 54 puntos, primer lugar, segundo la Universidad Católica con 42, tercero la U con 42. Cuarto Everton 36, quinto Palestino 36, sexto Limache con 33. Mira dónde se metió Limache, ¿no? En torneo internacional.
1: Y usted al principio, ¿se acuerda que usted a Limache no le daba?
0: No le daba.
1: Ponía fisita,
0: no le daba. No, no le daba.
1: El partido que tuvo con Ñublense, todos dan a favor de Ñublense. ¿Y qué es lo que hizo Limache?
0: La gracia.
1: Ya, yeah, pues.
0: Séptimo Ñublense 32, octavo Concepción 31, noveno La Serena 30, décimo Coquimbo con 29, undécimo Audax 28, duodécimo Huachipato 28, Higgins en el lugar número 13 con 27, Cobresal, que ya escapó del descenso, con 24, y mis dos aspirantes a descender, la U de Conce 22 y Unión Calera, creo que está pedido con 17.
1: La Calera no es la que le quitaron puntos.
0: Sí, 6 puntos.
1: Sí, imagínense, si hubiera tenido los 6 puntos, hubiera hecho 23 puntos.
0: Ya.
1: Y hubiera estado arriba de Concepción.
0: Pero estaría en zona de descenso igual.
1: Sí, pero yo creo que va por ahí Calera, que no le ha encontrado ese gustito a ganador con 6 puntos, no quiere decir, son 2 partidos ganados, así que sí, no quiere decir que ustedes le quiten esos 6 puntos y el plantel completo todo se va abajo, así que
0: decepciones, sí. Para mí, Pedro, no sé si usted opina lo mismo, Coquimbo, que está en el lugar décimo con 29, para mí es una decepción lo que ha hecho en el torneo
1: de
0: este año,
1: a pesar de lo que obtuvo el año pasado.
0: ¿Usted? Por eso le estoy diciendo, sí, pero este año fue una decepción, hubiera estado entre los 3 primeros, digamos.
1: Es que yo creo que igual esto, a ver, a principio de año todos decíamos que Colo Colo le iba a ir mal, yo al menos decía que Colo Colo le iba a ir mal, habían sacado piezas fundamentales y Colo Colo está en la punta. Coquimbo el año pasado campeón, todos pensaban lo mismo, pero el fútbol es como que el trajín los tiene muy apretado, el sí, cansancio
0: internacional y todo.
1: Estar jugando afuera,
0: pero
1: sí, a pesar de todo, Coquimbo tiene plantel para jugar afuera y aquí dentro del país.
0: Yo no comparto con usted esa opinión. Otra decepción para mí, Huachipato, duodécimo con 28 puntos, con todo lo que prometió Jaime García, gran entrenador, gran persona, creo que para mí ha sido una decepción Huachipato. No sé para usted.
1: Es que, a ver, el profe aquí en Chillán, tremenda campañones que hizo, nada que decir del profe. Este año le tocó
0: bailar con la fea.
1: Sí, pues sí que, pero igual el profe está ahí, siempre coloca la cara, dice que la culpabilidad es del técnico, del ayudante técnico. No.
0: ¿Cómo la culpa es del ayudante técnico?
1: Bueno, sí, pues el ayudante técnico también tiene que ayudar, porque si el ayudante
0: no,
1: técnico.
0: No, pero tú dices que él dice que él tiene la culpa. No,
1: pero es que él como que él se hace el ¿cómo se llama? La responsabilidad es mía.
0: Sí.
1: ¿Me entiendes?
0: Corresponde.
1: Ya, es que muchos técnicos no pasa por mí, es que no. Siempre
0: no,
1: me
0: no, no, no.
1: Así que
0: no
1: al menos reconoce.
0: Yo no he escuchado a ningún director técnico. Y décimo tercer lugar con 27 puntos, Higgins, 8, que para mí decepcionó. Fíjate que Huachipato, Higgins, Cobresal, que está en el lugar duodécimo, décimo tercero y décimo cuarto, perdón. Han sido en décimo segundo y décimo tercer lugar. Para mí han sido O'Higgins también, que tiene un plantel final de la Copa de la Liga, también ha sido una decepción.
1: ¿Qué le vamos a hacer? Hay equipo y equipo, así que todo depende del trajín que han tenido los equipos. También puede pasar por el bajo rendimiento, por cosas internas que pueden suceder dentro de los clubes, así que si, como le puedo decir, si yo fuera divino, yo le puedo adivinar que viene entrando el jefe.
3: Vino
1: hoy día.
3: Buena, esta es buena. Esa palabrita es buena, me gustó.
1: Buenas tardes, don Francisco Pancho Gutiérrez.
3: Buenas tardes a todos los hinchas que hasta ahora están ahí sintonizando la 97.7. Gracias por esos saludos y esas ¿Cómo se llama cuando te mandas por WhatsApp una interrogante así?
1: Oye, hablando de WhatsApp, creo que...
3: ¿Qué le pasó?
1: Creo que WhatsApp va a cobrar ahora por los mensajes.
0: Siempre han dicho lo mismo.
1: Creo que ahora en el primero...
0: No, octubre. Mentira.
1: ¿No?
0: Es imposible.
1: ¿Por qué no?
0: Porque cuando tú pagas WhatsApp, estás pagándole un... le estás pagando un plan a la compañía de teléfono.
1: Ah, ya. Yeah.
0: Entonces, no siempre dices que te van a cobrar y... No, pero al final... Oye, ¿alguien sabe con quién juega Chile el próximo partido amistoso?
3: Hoy día, pues, juega Chile. Yo pensaba que estaban hablando de Chile. No, jugamos contra México de Estados Unidos. México de Estados Unidos.
0: Ah. ¿Sabes sí. que usted no anda tan perdido, Pancho?
3: No.
0: Porque el país de México se llama Estados Unidos de México.
3: Sí, pues.
0: El único país que no tiene nombre es Estados Unidos. Porque está Estados Unidos de México, Estados Unidos de Brasil, que son estados que conforman un país, que son federales. Eso significa que cada cual se rige por algunas normas independientes del otro. De hecho, en Estados Unidos, cuando tú cometes un delito en un estado y te cambias de estado, si no has cometido ningún delito en el otro estado, no te pueden preso. No te pueden tomar preso, ¿ya? Entonces, lo que sí pueden pedir la extradición. Sí. De un estado a otro. Pero es para que tengáis una idea. México, el del águila que se come la víbora, es el próximo rival de Chile. ¿Será momento de México de sacarse el 7-0 de la Copa América?
3: Sí. ¿Nosotros somos mexicanos entonces?
1: Sí.
0: ¿Será el momento
3: de México? Comiendo víbora.
0: ¿Será el momento de México de quitarse el 7-0 en Copa América? ¿Qué creen ustedes?
3: No, yo no creo que no sé. Esos 7-6 son cosas del fútbol. Si al final se tiene que jugar el partido.
1: Con el plantel de ahora, yo creo que sí. Voy a sacar la espinita a México.
3: Puede que gane México, pero no creo que le hagan 7-6.
0: Fíjate que una de las cosas que me llama la atención de México, creo que ha sido muy poco los mundiales que nos ha ido, ¿ah? Siempre ha estado presente en casi todos los mundiales. De hecho, ha sido dueño de casa en varios torneos. Pero yo nunca he podido entender al fútbol mexicano, yo por lo menos, profundamente equivocado, puede ser mi opinión, creo que debe ser uno de los fútbol más bajos que existe en Latinoamérica y siempre está en los mundiales. Claro, porque juega contra Panamá, juega contra Surinami, juega contra El Salvador, en donde el fútbol no tiene ninguna cabida. Y han sido campeones de la Copa de Oro, pero la Copa de Oro la juegan, insisto, Islas Cruyff, ¿cachai? Entonces es súper complicado el fútbol mexicano, siendo además un fútbol muy caro.
3: Y porque lo organizan por los mundiales también.
1: Sí.
3: Así que, ¿quién no se va a acordar de yo le digo a Arturo y se va a acordar a Arturo de usted? México 86. México 86 con la pelota tango. Bueno, son cosas de la vida.
1: No, pero México se va a sacar.
3: ¿Cuándo juegan? ¿A qué hora, pues, hijo querido? ¿Lo tiene por ahí o no? Usted, su computador marca torre con espiral de 40 hojas, parece que está fallando.
1: Está fallando, diga, el cómputo.
3: Sí.
0: No creo que Chile tenga mucho que ofrecer después de las derrotas con Canadá y con Estados Unidos. Salvo Osorio, no sé quién más se podría nombrar que se salva. Creo que el arquero ha hecho también un par de buenas jornadas.
3: Vigorux,
0: exactamente. Pero el resto, yo por ejemplo, al que veo muy bajo es al Ben Brereton. No está igual que cuando recién llegó haciendo goles. No veo una selección nacional consolidada. Y aquí ojalá que a Paulo Milad algún día se le ocurra ratificar, llamar, contratar un técnico para hacer una campaña y hacer un proceso que valga la pena, porque lo contrario vamos a seguir pasando entre rabia, vergüenza y lástima.
1: No, pero a ver, yo no sé qué es lo que ven el técnico de la selección chilena, los jugadores. Hay uno que sobresalen del equipo, pero el resto no anda al mismo ritmo de esos tres jugadores que sobresalen.
0: ¿Quiénes sobresalen, Paco?
1: Osorio, el arquero, ¿quién más?
3: Osorio y Vigoró y nada más, para de contar. Gutiérrez, así también, sí, que por el apellido lo salvo y todo lo demás. Oye, el martes 6 de octubre me dice aquí que juegan. Sí.
1: Por eso me
3: a las 23:30 horas de Chile. Sí. O sea, ya.
1: En Los Ángeles Memorial. California, Estados Unidos.
3: Ahí, bueno.
0: Pero jugar en Estados Unidos para los mexicanos es jugar de local.
1: Sí, pero está cerca, él no le complica el viaje.
0: Por eso te digo.
1: No le echa la culpa al viaje. No,
0: oye, dije, tantos días afuera, martes 6 de octubre.
1: Oiga, una consulta.
0: ¿Tantos días?
1: Siempre
3: hay que aprovechar la
0: para turistear y que compre
3: vacaciones,
0: cosas.
3: ¿Vacaciones?
1: Sí, no, pero le
0: compre cosas, o sea,
1: aparte que salen a conocer el mundo, se puede decir. El seleccionado, al sacarlo de un equipo, ¿el equipo le paga el sueldo?
0: No.
1: ¿O la selección
0: no
1: le paga el sueldo?
0: Lo que pasa es que, y qué buena pregunta, sí, Pedro, ¿eh? Resulta de que primero el seleccionado, que es prestado por un club, sí, obligatoriamente, en la fecha FIFA es obligación, no se puede negar el club. Si el seleccionado llama a Pedro Molina,
1: pero si yo estoy, no sé, pues, me llama y como la NFP o la FIFA hacen, no sé, pues de repente llega, ¿sí?, y dice, usted mañana juega, sí, correcto, sí, sí o sí,
0: sí,
1: y yo aquí en el campeonato nacional estoy peleando el
0: manda
1: campeonato
0: la FIFA.
1: Y me, mira, me saca y te
0: manda la FIFA. Manda la FIFA.
1: Y me lo saca.
0: Manda la FIFA.
1: Y pierdo el.
0: Manda la FIFA.
1: Y pierdo el campeonato. Mira,
0: quinta vez que te lo digo, manda la FIFA. Es más, la selección nacional, a través de la Asociación Nacional de Fútbol Profesional, le tiene que comprar un seguro al jugador por los días que va a estar. Segundo, se hace cargo de parte del sueldo de los días que está. Compensa al equipo de algún modo. Da lo mismo cómo, corriéndole un partido, etcétera. Y económicamente no le significa ningún gasto al equipo dueño, entre comillas, del jugador. Es obligatorio. Y cuando yo digo obligatorio, es obligatorio. Por eso está la crema en Portugal, que Ronaldo, ¿no es cierto?, Cristiano Ronaldo se retiró de la concentración. Hizo unas declaraciones por ahí el director técnico de Portugal que no le gustaron a Cristiano Ronaldo y él se fue. Puede ser sancionado por la Asociación de Fútbol Portugués. A ese sector.
3: El jugador. Pero sí, a ser sancionado con plata, pues, sí, Cristiano, pero Ronaldo le dice ya.
1: Pues,
3: ya
1: toma, que tenía el reloj que me regalaron.
3: Sí. A ver. Lo único que dijo Cristiano Ronaldo, dijo: si me necesitan no me van a necesitar.
0: ¿Para qué venir?
3: Porque el técnico dijo: bueno, yo soy el director técnico y si yo quiero que juegue 10, 5 minutos, tiene que hacerme juicio. O sea, cuando un técnico llega y se cree superior a todo el mundo, y tú, creo que las figuras como necesitan, merecen respeto también por todo lo que ha hecho Cristiano Ronaldo, y no puedes decir eso menos en una conferencia, menos decirlo al aire. Si yo tengo problemas contigo, lo digo por dentro, entonces
1: lo en camarín,
3: claro. Entonces, y eso no le gustó a Cristiano Ronaldo, y por último, ya saquen un par de millones para este, listo.
0: Lo que pasa es que el director técnico le hicieron una pregunta por Cristiano Ronaldo. Pues, y él respondió: yo no soy director técnico de un jugador, soy director técnico de una selección. Y él tendrá que estar disponible ya sea 90 o 5 minutos. Y eso, evidentemente, a Cristiano Ronaldo, que es una figura mundial, ganador del Balón de Oro, no le gustó, pescó sus pilchas y se fue.
3: Hay otras palabras para
0: responder eso. Yo no estoy encontrándole la razón ni al jugador ni al director técnico. Estoy haciendo la reseña de lo que pasó, ¿no?
1: Ha habido algo más atrás que...
3: Ese partido no lo puso, fue con el último partido que ganaron los
0: portugueses.
3: Sí, 2-1 creo que ganaron. Pero cosas que pasan en el mundo, sí.
1: Así debería ser aquí los técnicos, ¿eh? ¿Usted juega?
3: No,
1: pero un técnico que mande. Si yo tengo un técnico que mande, dígale, me llamen de arriba, Pancho, ¿sabes que necesito que juegue Rafa, Pedro y Michel? Sí o sí. Pura, ¿sabe que?
3: Malo el equipo.
1: No, pura,
3: malo
1: ya el equipo. Vamos a ir a perder 10-0. No, pues yo hago el equipo, si no me voy. ¿Me entiendes?
0: Es lo que debe hacer un director técnico.
1: Pero aquí lo que pasa es que el director técnico se las muerde porque por detrás tiene una familia.
0: Claro, que tiene que ganar plata.
1: Entonces, ¿qué es lo que pasa? Que el club que le dijo eso y él le respondió que no, empieza a hablar con el otro club, ¿sabes que este me contestó y no? Y el otro, y que hay castigado, te pueden tener un año castigado sin darte trabajo.
3: ¿Y qué técnico andará buscando Chile, weón? ¿Qué técnico andará buscando Chile?
0: Bueno, uno de los principales candidatos, Fernando Ortiz, director técnico de Colo Colo, y que aquí alguien hace algo bueno y al tiro hay que levantarle un monumento. Ya están hablando del chico, del centro delantero de Colo Colo, que es el futuro 9 de la selección nacional. Déjenlo que se desarrolle. A mí Fernando Ortiz como director técnico de la selección no me gusta, pero es una situación personal, es un punto de vista absolutamente mío. A lo mejor el tipo es muy bueno, pero a mí no me gusta. ¿Ya? Creo que Pellegrini va a llegar cuando tenga 90 años. Sí. Cuando,
3: ya no. Pellegrini pasó nomás.
0: Yo no veo, o sea, si alguien me dice, ¿sabes qué? Que Sampaoli quiere venir, muchas gracias, hasta luego.
3: ¿Sabe?
0: Perdona, Pancho, con esto termino. Si quiere venir también el loco, tampoco creo que sea momento, digamos, ya pasó su minuto. Disculpa, Pancho.
3: Y no tiene base. La otra vez llegó cuando los cabros estaban maduritos, cuando la puta era llegar y abrazarse nomás. Ahora no hay nada. Creo que sería un buen nombre también, por ahí anda sonando. El chino Esteban González, porque allá en Los Gallos le ha ido más o menos, se ha repuntado, le fue cuando llegó, por ahí estaba medio cuestionado, pero después se ha ido afirmando, creo que va cuarto en el torneo, así que el chino Esteban González, ex director de Coquimbo Unido, porque es joven, porque conoce. Creo que sería una buena oportunidad.
1: Yo creo que puede llegar, a ver, un técnico conocido de años, todo, pero si te dejan hacer
3: tu plantel, que dejar, pues, si
1: no que te digan de arriba, póneme al Rafa,
3: llegar a una selección, pues, está Juanito Pérez, que es de Felicevich y tienes que llevarlo. Entonces, cuando si te dice que no el técnico, mejor chao, Artiro. Porque suenan muchos nombres y de repente se despiden, Artiro.
0: Sí. Ha sonado Álvarez, que fue director técnico de Huachipato y de la U, está sonando Ortiz. Esos son los más llamativos. El candidato de siempre, el candidato eterno, el Marco Enrique.
3: ¿Va a poder ir a Estados Unidos, Mota?
0: El Marco Enrique Dominami, el Marco Enrique Dominami, el fútbol, Pellegrini, entonces en realidad no se sabe.
3: Bueno, ojalá que sea para bien. Nosotros vamos y volvemos. Ayer hubo fútbol amateur, señoras y señores, tenemos los resultados, tenemos fecha, tenemos todo lo que usted requiere acá en la 97.7. Vamos y volvemos.
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0: Segundo tiempo de nuestro Isadora en el deporte, acá en la 97.7, delante lloviendo, ahora con sol, después con sol, con lluvia, anda, no hay cómo atinarle este tiempo.
1: Sí, yo vine más abrigado que viejito de 90.
0: No, pues, le falta poco también, pues si no, acuérdese. Les cuento que el día de ayer hubo fútbol amateur.
1: Sí, habían dos encuentros programado para el día de ayer, así. ¿Usted tiene los resultados, Francisco Mancho Gutiérrez?
0: Mira, el profe Flor estaba conectado con nosotros, no me di cuenta. Dice, me gusta el Chino González, es hora de un director técnico chileno, joven, y que tiene manejo de camarín. Bueno.
1: Sí, si tiene manejo de camarín, ¿sí? Perfectamente.
0: Estábamos con profe Flores.
1: ¿Cómo le ha ido el profe Flores en su...?
0: ¿Y por qué no llama profe Flores a la selección?
1: ¿Usted cree?
0: Pero la selección del... Ah, no le voy a decir ni una cosa mejor porque después se enoja conmigo. Sí, mejor no. Ya. Jugaba en Rosito Gil, Unión Española, con el Cruz Azul. En 16 ganó la Española 9-4.
1: Oh,

0: pero la selección del... Ah, no le voy a decir ni una cosa mejor porque después se enoja conmigo. Sí, sí, mejor no. Ya. Jugaba en Rosito Gil, Unión Española, con el Cruz Azul. En 16 ganó la Española 9-4.
1: Oh.

0: Bien, no, pero con esta agüita, para regar el césped nomás, sí, va a ser.
1: Que en la mañana está bastante fuerte de la para regar el césped, po.
0: Está bien, pues. Antiguamente usted jugaba, eran pozones los que habían en los campos.
1: Allá en mi parcela llené la piscina, po, con
0: yo,
1: la lluvia.
0: Yo la lleno, sí. Ya tiene agua para el verano.
1: Sí, para el verano.
0: Oiga, la fecha 22 de la primera división en el Estadio El Roble, Junior se medirá con San Martín. Todavía estoy esperando el llamado de
1: Cerrucho.
0: Osvaldo Cerrucho,
1: con cariño, si todos lo conocemos por Cerrucho.
0: Pasamos al Estadio ANFA, Chillán Viejo se medirá con Lucero. En el Estadio Arturo Prat, Roberto Mateo se mide con el Cóndor. En la cancha de la Vicente Pérez Rosales, Cruz Azul se medirá con 21 de diciembre. En el Estadio de la Luis Cruz Martínez, Estrella del Pacífico se medirá con Avance. En el Estadio Ultra Estación, Colo Colo Sañarto con el Tejar. En la cancha La Victoria, el Chile se medirá con San Luis. En el Estadio Rosita O'Higgins, Real Oriente, Unión Española. Esos son los encuentros de la primera división.
1: No, partido bastante importante, ¿eh?
0: Sí, bueno.
1: Van a haber clásicos, como por ejemplo el Junior San Martín, como por ejemplo Real Oriente con la Unión Española. O sea, hay que puro ir a ver partidos de nuestro fútbol amateur, que de repente son mucho más mejores, dijo, que partidos profesionales.
0: Sí. ¿En serio? O sea, que de repente uno ve el fútbol profesional y como que no sé.
1: Sí.
0: Parece fútbol de barrio.
1: No sé.
0: No tienen ni un grillo.
1: Profesionales, porque sí. Se concentran, porque...
0: Y más encima uno tiene que pagar la camiseta.
1: Sí, pues.
0: ¿Cierto? Tiene que pagar 3.000.
1: Y si usted se lesiona, le duele un poquito un dedito, tienen de todo para que lo revisen ahí. Sí. Y a uno...
0: Te vas
1: para la casa. Te hace una yayita, te ducha ahí, alcohol al tiro nomás.
0: Sí. De repente un huesito.
1: Y la güira Sasha peruana.
0: Sí, y si hay un movimiento de algún huesito, usted y los contactos ahí de equipo en equipo, ahí hay uno.
1: El componedor de huesos.
0: Sí, relájese. Pasamos a la segunda división.
1: ¿Ya?
0: En el estadio de Buenos Amigos, Irene Frey recibe a Ferroviario en cancha de Vicuña Maquena con Nacional. Vamos a estar el día domingo a las 9:30 en punto ahí transmitiendo la serie de segunda adulta.
1: Acuéstese temprano, levántese tarde, haga las tareas, que se anda deseando temprano. Con razón, ¿no?
0: Es que fue un... me van a estar esperando con el desayuno. Así que hay que aprovechar.
2: ¿Qué cancha es?
0: Es la de Vicuña Maquena. Es la cancha más. ¿Cómo se puede decir, para no decir Julen Boy? Mal estado.
1: ¿Mal? ¿Usted encuentra mal?
2: La más antigua, digamos.
0: No, es que lo que pasa es que es de arena.
1: Arena amarilla.
0: Entonces, cuando se moja.
2: ¿Cómo se llama eso? Tiene un nombre, la arena amarilla.
0: Se seca y queda así como.
2: ¿Grumo?
1: Durazno.
0: Durazno.
2: Tiene un nombre eso. Maicillo se le dice, ¿no?
1: ¿Y por qué?
2: ¿O no?
1: No le gusta a usted.
0: No, es que le gusta. ¿Ha jugado en ese gancho usted?
2: Es como usted que sabe de construcción, es como maicillo.
0: Sí.
2: ¿Y dónde está ubicada geográficamente esa cancha?
0: A ver, ¿a dónde lo podríamos?
1: En Vicuña Maquena, el sector de Vicuña, Sarita.
0: Sí.
1: Está frente de la cancha con A, la iglesia con A.
0: Sí. La iglesia.
1: Ahí salí.
2: ¿Esa está por Avenida Chile o estoy perdido yo?
0: Usted se va por, a ver, por los Polches.
2: ¿Ya? ¿Los Polches?
0: Al frente de los Polches, usted se tira a donde está la COPEC.
2: Ah,
0: se tira hacia la derecha.
2: Hacia la derecha, yendo de aquí para allá, hacia la derecha.
0: Se puede meter. por dos partes que le dan.
2: No, pero me interesaba saber más o menos.
0: Entonces esa cancha es.
2: Yo tengo que pasarlo a buscar, me imagino.
0: ¿Cómo se llama?
2: Yo tengo Puente Ñuble, lo tengo que pasarlo a buscar.
0: Sí, no, pero yo lo me espero acá, si yo con mi carretilla, no, porque se me echó a perder el auto, así que.
2: Bueno, ¿y el Jeep?
0: No, todavía no lo termino. Oiga.
2: Ya sigamos con la fecha, ¿le parece? Sí. Quedamos en Unión.
0: Vicuña Maquena con Nacional. En la cancha de San Miguel va a jugar en su casa con Buenos Amigos. En el Estadio La Purén, Real Zaragoza recibe a Atlanta. En la cancha número 4 del Complejo Río Viejo, Unión Mardones recibe a Estadio. En la cancha número 2 del Complejo Río Viejo, el Sauce recibe a la Católica. En el Estadio Los Volcanes, Manuel Rodríguez jugará con Lautaro. Y por último, de la segunda división, en la cancha de Unión. Unión recibe a Barrabases.
2: Oiga, Pancho, la

0: Una pregunta usted, ¿se irá a jugar? ¿Qué cree usted?
1: Y la misma pregunta que le hice a Pedro delante.
2: ¿Y
1: por qué no se va a jugar?
2: ¿Por qué no?
0: ¿Sí? No, pregunto yo por la situación de la lluvia. ¿Sí? ¿Sí? No. ¿Usted cree que no sigue lloviendo? Porque según
2: los expertos.
0: Más que los expertos, según.
2: ¿Los satélites?
0: Exactamente, llovería viernes, sábado y domingo. Me preocupa incluso el fútbol de selecciones.
2: No, yo creo que el de las selecciones sí o sí.
1: Tenemos que hacer como Luis Miguel nomás, po. No culpes a la lluvia. No, pero aquí si llueve no se juegan los 12, 14, 16, de la 18 vamos a ver, y de ahí para adelante se juegan los viejos, porque generalmente se está jugando en pasto sintético y el día domingo al Aguaite.
0: Si ¿qué pasa mucho con el fútbol femenino? También sí está programado día sábado, día domingo.
2: Sábado a las 19 hay un partido a las 20 horas.
0: Perdona, ¿por qué pregunté lo del clima? Porque ustedes en forma muy muy sagaz dijeron sub 12, sub 14, sub 16 no se juega. Si no se juega durante todo el día, me imagino que el de femenino tampoco lo irán a hacer jugar, que va a ser entre comillas como los partidos de fondo,
1: que
0: ¿no?
1: Juegan a las 8 de la tarde día sábado, entonces también depende si ha llovido mucho.
2: Es que siempre suspenden la infantil, ya. La 12 a la 18.
0: Eso en la mañana.
2: En la mañana.
0: Perfecto.
2: Dependiendo del clima del que viene la serie 45, ahí se ve en cancha. Se suspende en cancha.
0: Ya.
2: Pero si no, informa Arturo Anfa que no se juega toda la jornada. Arturo el día viernes en la tarde, a última hora, se informa, Anfa informa que no se juega el día sábado.
0: Ya sea la jornada completa
2: o media jornada.
0: Perfecto. ¿Y el domingo?
2: El domingo también, si hay agua, en cancha.
0: ¿El domingo los partidos comienzan a...?
2: 9:30.
0: ¿La segunda?
2: Segunda, primera y Serionor.
0: ¿Esos son los tres partidos?
2: Son los tres partidos.
0: Ah, bueno.
2: Para mí es como que son los tres partidos mejores del
0: torneo. ¿Y el fútbol femenino juega el sábado?
2: No. ¿Dónde juega usted, la 50?
1: No, la que está... ¿35? ¿Dónde están? 35 y 45. Generalmente son 35, 45, están los jóvenes que todavía algunos juegan en serie de honor, así que todavía. La 35.
2: ¿La 18?
1: Sí. No, 18 no.
2: ¿No? ¿16?
1: Es que 18 van a jugar a serie de honor igual, entonces sí. Algunos niños.
2: Sí.
1: Pero lo que te digo yo, que donde está la creme del fútbol, de los que algún día fueron, de los que están ahí, es 35 y 45.
2: Y la mejor para mí es la 50.
1: ¿Mejor qué?
2: En serio.
1: Ah, bueno. ¿Sí? Depende, por eso se es que antiguamente usted iba a una cancha de fútbol, iba a ver a algunos jugadores específicos. Hoy en día usted ve una serie de honor, son puros niños, son puros jóvenes, son de repente usted mira lo físico, imagínate, una serie de honor antiguamente, el punta, el chico, el muchacho este que era detective, o sea, gente formada, como cuerpo formado. Cuerpos de hombres de 35 años hoy en día. ¿No ve unas cañolitas así, los niños de 18 que están jugando en serio, no? Pero antes uno iba a ver, como le digo, al Caluga, iba a ver específicamente donde jugaban estos grupos, usted veía buen fútbol. Hoy en día, una serie de honor, usted los niños los conoce y no conoce a ninguno.
2: Sí.
0: ¿Diste la fecha de primera y de segunda?
2: Sí.
0: ¿El femenino también se juega? ¿La tienes tú?
2: Sí, la femenina.
1: ¿De las selecciones hablamos después, entonces va a terminar lo que...?
2: Sí.
1: ¿Los varones?
2: En el estadio Rosita O'Higgins, Unión Española, se medirá con Deportivo Estadio a las 19 horas. En el estadio La Vicente Vélez Rosales, Barra Base, se medirá con 21 de diciembre a las 19 horas. En el estadio El Roble, Junior se medirá con el Lucero a las 19 horas. En el estadio AMPA, Deportivo Nacional se mide con Buenos Amigos a las 20 horas. En el estadio Ultra Estación, Real Zaragoza se mide con San Martín a las 19 horas. En el estadio AMPA, Deportivo Chillán Viejo se mide con el Deportivo Avance a las 19 horas. Libre, Roberto Mateo. Esos son la liga femenina, la octava fecha.
1: Y ahora retomamos entonces con los varones, porque hay partidos de selecciones.
2: De selecciones.
1: ¿Qué pasa con nuestra selección?
2: ¿Y usted jugó alguna vez en una selección, Francisco?
1: Ah, entonces sí, en la selección del colegio, del Liceo de Niñas, cuando usábamos corbata amarilla. ¿No se acuerda usted? Que antes se usaba la corbata amarilla, el jumper, no, me gustaba, la blusa.
2: No, sí, porque antiguamente era...
1: Ese jumper largo, parecíamos monjas, hasta los tobillos. Sí. Ya, pero era...
2: Y los zapatos lustraditos, ¿eh?
1: Sí,
2: sí. Y ahora usted ve a los estudiantes, oye.
1: Sí. Él.
0: No, ¿sabes que a mí no me preocupa el uniforme, me preocupa el vocabulario?
2: Oye, sí.
0: Eso me preocupa. Qué terrible.
2: No sé cómo... Hermanito.
0: No solo eso, si hablan 20 palabras, 19 son palabras dejadas de fuera de la Real Academia Española.
2: Yo escuché una...
0: Soeces, vulgares.
2: A un amigo de mi hijo que le dijo a mi hijo, hermanito. Y yo dije, ¿a dónde, coño, te andaría...?
1: ¿Andaba curado?
2: ¿Andaba curado? ¿Qué dice, cabrón? Dije yo. Pero...
0: No, a mí, nosotros cuando paso con un amigo por la Plaza de Armas, es impresionante la cantidad de cabros escolares sentados fumando un tabaco que yo no entiendo de qué parte viene, porque es un olor insoportable. El otro día pasamos, se estaban agarrando dos niñas, viejo, dos niñas, dos lolitas de las mechas, güey. O sea, ¿en qué mundo estáis viviendo, güey?
1: No. Ya voy, vamos a ir a la programación, ¿no?
2: Ya. Que estaba escuchando.
1: Voy a mandarle
2: atentamente a Rafael, sí, porque dijo un amigo.
1: Un amigo en su camino. Sí. Jorge Muñoz Gutiérrez nos está escuchando bien. Saludos cordiales. Y a toda la gente que trabaja ahí en Copelec.
2: Oigan, sí, el torneo de selecciones Arfañule 2026, domingo 4 de octubre, tercera fecha. San Carlos de local se medirá con Coihueco, la sub-17 a las 11 de la mañana. Serie Honor a las 13 horas, estadio número 1. Pasamos a la comuna de Ranquil. Ranquil de local se medirá con Chillán, la juvenil a las 15 horas. Serie Honor a las 17:30 horas, estadio de Ranquil. Pasamos a la comuna de Quillón. Quillón de local se medirá con Coilemu, la juvenil a las 15 horas, Honor 17 horas, Estadio Colegio Quillón. Esa es la programación de la Copa de Selecciones ARFA 2026.
0: Nosotros transmitiremos en directo desde Ranquil, Chillán.
2: Estamos haciendo todo lo...
0: Chillán, Ranquil en directo, vamos a estar a través de Isadora Aprofuse, en el deporte.
1: Pedro Molina, ¿eh? Aprofuse.
2: Aprofuse.
1: Ahí tengo yo más...
2: Usted tiene más
1: duda.
2: Más duda. Tenemos esta es la fecha número 18.
1: 18, ¿no?
2: En los búnkers. Esto se va a jugar todos los...
1: En el búnker.
2: Y van a estar todos apretaditos. Sí, sí. Bonitos los búnkers, oiga, me gusta.
1: ¿Te gusta?
2: No, canchita de pasto natural, cancha profesional.
1: Grande.
2: Sí, a mí me gusta cuando chocan los viejitos, chocan uno y uno para cada lado, así. Igual que cuando te juegan los bolos.
1: Y caen entre medio de las matas.
2: A las 15 horas en los búnkers, cancha número 3, la pérgola se medirá con Liverpool en la misma cancha número 3, Chillán Viejo a las 16:10 horas, Chillán Viejo se medirá con Real Avance a las 17:20 horas, Halcones Dorados se medirá con Ñuble Unido en la cancha número 2 de los búnkers a las 15:45, estadio con Barrio Norte a las 17 horas, Vicuña Maquena con el Tejar. Ese partidazo va a estar bueno. No lo van a dejar en la banca usted y al Rafa.
1: En una de esas.
2: También.
1: No nos pueden dejar en la banca porque no hay.
2: Ah, no hay banca. No le vaya a decir al técnico también a usted o al Rafa que yo soy el técnico, si yo los dejo jugar con el tiempo completo o cinco minutos, no se vayan a ir. Por favor, un hijo.
1: Ya, no, ya.
2: Oiga. Y por último, a las 18:10, David Arellano con Manuel Lavado. Y por último,
1: los volcanes, a las 19 horas.
2: A las 19 horas, en los volcanes, San Luis con San Miguel. Este es el único partido que se va a jugar por ahí.
1: No, es que San Luis está haciendo el local ahí en su cancha.
2: En su cancha. Sí, ahí está. Esos son los partidos de la.
0: ¿El Tejar dónde hace de local?
1: No. Con Vicuña juegan en el búnker kilómetro 10.
0: No, el Tejar, el club.
1: ¿En ninguna? Tejar, ¿no? ¿El Tejar Tejar?
0: Sí, el Tejar.
1: Ah, en el complejo, ahí en el complejo, me parece que está en la 2, en la cancha 2, sí, Rolando.
2: Pero si hubiera tenido iluminación, hubiera sido acá en la cancha de Vicuña. No, sí, no estaba iluminada la cancha.
1: No, pero le digo, el Tejar, la novena Profuse, por lo que tengo entendido y lo que pregunto. No en la Profuse, sino que en el Tejar.
0: Voy a ir a la cancha, no sé
1: ya,
0: si
1: oiga,
0: voy a
1: jugar. Sí, lo dejan mañana, jugar. Hoy día, es el plato, el bingo solidario de la Juanita. ¿Va a ir usted, Rafa, o no, en definitiva?
0: Creo que es como la novena vez que le digo que sí. Yo soy un hombre de palabra y cuando ya, yo
1: es
0: me
1: que,
0: comprometo...
1: Es que para decir que sí, nosotros yo tengo que contactarme porque son bingo y hay que adquirirlo, entonces...
0: Sí, lo que pasa es que yo voy a llegar tarde, sí, ya, no voy a llegar temprano.
1: Ya, pero igual se lo reservo, ¿no?
0: Sí, resérvamelo nomás y usted me lo juega mientras yo llego.
1: Ya. No, pero es que como van a haber artistas invitados, entonces en una de esas me imagino que esto para prender el fuego, no voy a prender el fuego porque el charro para agarrar lazo, no le echa, ¿cómo se llamaba la pistola de afogue? No.
2: ¿Afogueón?
1: No, bueno, era fulminante.
2: Fulminante.
1: Sí, es que un fósforo y le da ¡pa! La otra vez que se dejó sordo una señora, bueno, en un bingo.
0: ¿Eh? Era buena.
1: Sí. Así que hay show ahí, así que en una de esas.
0: No, ya tenemos.
1: Es a las 20, así que, señor Manri, vamos 4.
0: Yo creo que llego más o menos 9, 9:30, por ahí voy.
2: Parece que tienen hasta ante el bingo el suyo, el cartón del Rafa. No es el Rafa tiene premio, usted se lo cambia, no sacaste nada.
0: Oye, dos cosas importantes para mí. Y creo que para todos, se hicieron entrega de los premios de la semana pasada. Los audífonos volaron a Linares, la señora Viviana Quesada nos mandó una fotografía dando a conocer que le llegó. Y Héctor Tito Parra hoy día le hice llegar su cargador, gentileza de Celu Top de aquí de 5 horas. Y esta semana un cargador con 6 entradas también está en juego. Solo tiene que adivinar los resultados de la serie juvenil y adulta de Chillán y Ranquil. Ayer dio una pista muy importante, Pancho dijo que Chillán ganaba en las dos series. Usted tiene que apuntarle solamente al resultado.
1: Oiga, ¿sabe qué? La otra importante, entregaron Francisco Ramírez.
2: Sí.
1: Pero qué pena que se lo entregaron a las puras ciclovías, ¿no? Pelador, la gente ahora está reclamando.
0: No entiendo
1: porque
0: lo que está hablando. No.
1: Francisco Ramírez es una calle que está frente al hospital.
0: La calle
1: la
0: que
1: abrieron
0: está hospital,
1: ya después de 4 años y medio. Sí.
0: Ya.
1: La abrieron al público en general, pero se la entregaron a las puras ciclovías, porque 2.5 metros de calle es para ciclovía. Yo no sé para qué la hicieron tan ancha.
2: ¿Sabe por qué?
1: ¿Por qué?
2: Porque antiguamente, si usted se daba cuenta, se ganaban, estacionaban arriba los vehículos.
1: ¿Ya?
2: Y la gente que quería salir de sus propias casas no podían salir.
1: Se estacionaban en la plataforma.
2: En la plataforma arriba. Entonces, ¿qué es lo que pasaba?
0: En la plata banda que se llama.
2: Entonces, ¿qué la gente que quería salir de sus propias casas?
1: No podía.
2: No podía porque habían vehículos atravesados. Es decir, no era uno, eran 3 vehículos.
1: Pero ahora hay una parte ahí de donde está especialidad, un poco hacia arriba, que hay carteles para vehículos que pueden estacionar ahí los que trabajan en oncología y todo lo demás. Y si usted no cumple con eso, en la mañana tempranito andaba un carabinero ahí con su...
2: talonario.
1: Pero parecía, en vez de talonario, parecía el libro gordo de Petete, porque si ya la gente no entiende, entonces su correspondiente boleto.
0: Un poquito más allá hay estacionamiento, no es caro. Un buen estacionamiento.
2: ¿Usted sabe que el chileno
1: es de Chile?
0: Lo miró usted.
1: Sí. El chileno es de Chile. Nosotros, Dios mediante,
0: el domingo.
1: El domingo, volveremos. A la noche nos encontramos ahí en la sede del Club Deportivo Roberto Mateos. Gracias, tutales, buenas tardes, chao.
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0: Radio Isadora FM indica la hora.
1: Las 15 horas y 57 minutos.
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2: Ahí vamos.

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0: Radio Isadora FM indica la hora.
1: Las 16 horas y 58 minutos.
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1: Hello.

0: Buenas tardes, terríconas. Parece que le quedó gustando el horario. Tuvimos harta votación para comenzar a las 5 de la tarde. Sean todos bienvenidos, bienvenidas a esta generación 90 de fin de semana. Oye, tenemos noticias. Tenemos novedades. Seguramente si ya entraste a nuestras redes sociales, te enteraste, ¿eh? Y si no, yo te voy a contar en un ratito más. Le doy la bienvenida a todos los que están conectados a esta hora, 97.7 la frecuencia modulada, Radio Isadora FM.cl. Sean todos bienvenidos a esta edición de fin de semana. Yo creo que hoy día regalamos algo, ¿cierto? Sí, vamos a regalar algo para el güergüero. Sí, que se note que es fin de semana. Sean todos bienvenidos, bienvenidas a este viaje en el tiempo.
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Hola, Paulita Aguilera. Oh, qué bueno el horario que tenía ahora, de las 5 hasta las 7 de la tarde tu horario. Qué buen programa. Oye, acá en San Fernando está lloviendo con sol guachito.

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2: Estamos en esta edición de fin de semana de nuestra generación. Que parezca fin de semana, ¿eh? Que parezca. ¡Vamos!

0: saluditos por acá, quien está al otro lado del WhatsApp. ¿Aló?
1: ¡Aduque! ¡Aduque!
0: ¡Río! ¡Aduque! Me voy a comer esto yogur antes que...
1: ¡Caduquen!
0: Este es el hospital del humor.
2: Hola, motita, sí, que parezca fin de semana y todo eso ya, pero cuenta cómo te fue con tu jefe.
0: Oye,
2: todos
0: ya
2: queremos saber cómo te fue con tu jefecito y todo.
0: Mentira, porque tú nomás querés saber.

0: por acá dice, help, help, auxilio, Mota. Me saltó agua a la boca. Hoy estaban tirando el agua con balde. Don Jecho, yo creo que estaba regando. ¿Cómo caía el agua? De arriba para abajo.
1: ¿Cómo se te ocurre, viejo? Yo estoy aquí con todos los noventebrios. ¿Cierto, cabro?
2: ¡Sí!
1: ¿Todos quieren saber aquí? Aquí los pasajeros, los grupos WhatsApp, ¿cómo que no sé?
0: Todo, todo.
1: Mi viejo, Los Ángeles estaban vaciando la piscina para llenarla para la temporada que se viene con calor, por eso quedó la cola.
0: Ahí tengo un amigo allá de la perfumería, por supuesto. Nuestro amigo de la Casa del Perfume de Los Ángeles. Me contaba que, claro, yo lo llamé, no sé, tipo 2 de la tarde, antes que se largara el agua. Me dijo, aquí hay un temporal, Mota. Yo creo que pasó media hora y se larga aquí.
3: ¿Ya estáis tomando o no todavía?
0: Amigo, estoy trabajando.

0: ¿Ya estáis tomando o no todavía?
1: The Workaholic. Oye, Motita, ¿cuándo te voy a buscar un auspiciador, una bomba encinera, alguna cosa para que regalí una llenada de estanque, viejo? Ahí la haréis bonita.
2: Pero te podría regalar un chimbombo mejor.
1: Por un momento, ahí con lo que te auspician, con los bebestibles, llenamos el otro tanque, sí.
2: Por eso,
1: así que participo por la linterna con 4 pilas, por favor.
2: ¡Eso! Oye, que, creo que quedó un chimbombo, hay helado, granadina y unos vasos ahí, bombillas están aquí. Vamos a regalar eso, Dice una Motita, saludos noventeros. Saludos para ti, amigo. Dice, un gran saludo para el Hospital Herminda Martín en sus 81 años ya. Gran aniversario, 81 años del Hospital Herminda Martín. Gracias a todos los funcionarios. Gracias a todos los funcionarios grandes. Grandes funcionarios. Saludos para todos los que trabajan ahí en el Hospital Herminda Martín, ¿eh? Muchas felicidades, que lo pasen muy bien.

0: Vamos a hacer ejercicio.
1: ¿Listos?
0: Listos. Vamos a hacer aeróbica.
1: Bien.
0: Vamos.
1: Bien. Bien. Bien. Ya empezamos.
0: Ya empezamos.

0: Oye, motita, si hay entonces linterna con cuatro pilas, no, dame igual, por favor, ojalá que sea LED, para que dure más.
1: Y ahora vamos al ejercicio número 10. Postero inferior.
2: Para ejercicio 10, vamos.
1: Espalda y la cintura.
2: La espalda y la cintura.
1: Mucha energía.
2: Mucha energía. ¿Listos? Usted me dice.
1: ¿Listos?
2: ¿Listos?
1: Y empezamos.
2: Empezamos. Vamos, arriba, arriba, arriba. Los que van manejando también, brazos arriba.
1: Y arriba.
2: Vamos, arriba.
1: Al frente.
2: Al frente.
1: Y arriba.
2: Arriba.
1: Al

0: Arriba.
1: Arriba.
0: Abajo.
1: Abajo.
0: Vamos.
1: Arriba.
0: Póngale, póngale.
1: Abajo. Arriba.
0: Sin cansarse.
1: Abajo.
0: Estamos haciendo aeróbica.
1: Y un.
0: Uno. Vamos. Hay que hacer ejercicio de vez en cuando. Vamos.

0: poco a poco a la normalidad.
1: ¿Ya?
0: Debemos volver poco a poco a la normalidad.
1: Vamos.
0: Mientras usted se deleita con música suave.
1: Suave.
0: Suave.
1: Vamos.
0: Suave.
1: Vamos.
0: ¿Listos?
1: Estamos listos.

0: de la edición de fin de semana. Con ejercicio y todo incluido. Prepárense porque tenemos noticias. Atención, tenemos noticias.
1: Y la pregunta del día es...
0: ¿Cuál es?
2: Buena,
0: buena.
2: ¿Ah? Con respecto delante de la nube.
0: ¿Qué?
2: No, la embarró, compadre.
0: Está buena, ¿eh?
2: La embarró.
0: La embarró.
2: Yo venía por ahí por Alonso Cía.
0: ¿Ya?
2: Más o menos justo al frente de la vía doña Francisca.
0: Perfecto.
2: Donde viven los que tienen plata, vaya, pues, ¿cachai?
0: Ya.
2: Viejo, era una cortina de agua. Una cortina de agua, pero.
0: Una cortina de agua.
2: Que el vehículo que estaba delante mío.
0: ¿Ya?
2: Era como pura niebla, así.
0: No,
2: ¿entendí?
0: Sí.
2: Como una niebla, una capa así.
0: Como humo.
2: Espesa.
0: Claro.
2: Pero era pura agua.
0: Claro, sí.
2: Y el granizo, papá. A mí me dio un poco de julepe, digamos, miedo.
0: Se te hizo.
2: Porque pensaba que en cualquier momento iban a caer ese granizo que cae en Argentina.
0: Claro.
2: Que son como pelota de golf.
0: Sí, vos.
2: Pero fue de miedo esa nube.
0: Oh, se te hizo.
2: Entrar a la Villa Galilea era un lago.
0: Oh.
2: Espectacular la nubeita que cayó. Y ahora, ligerito se alarga el agua.
0: Sí, de nuevo. Apretaste.
3: Oye, Mota.
0: Oh.
3: Iba manejando y por tu culpa.
0: ¿Qué pasó?
3: Choqué porque pusiste clase de zumba, levanté las manos y choqué.
0: Por acá hizo la motita. ¿Qué tal la letra A o la 1? Todo sea por esa linterna con cuatro pilas. Saludos, buen programa como siempre. Muchas gracias a nuestro amigo Cristian que está conectado ya. Saludos para ti, amigo.
4: Mota, no puedo más, los huesos ya no me dan.
0: ¿No te dan?
4: Dame una pastilla para los huesos.
0: ¿Para los huesos?
4: ¡Guau! ¡Se me subió la presión!
0: Una pastilla para los huesos. Oye, tengo que ir a la pausa. Y ahí les cuento la... Tengo dos copuchas, bueno, una es la cena que nos invitaron ahí en el Santo Tomás. Que tengo que agradecer, por supuesto, al nombre de nuestro programa. Y después les voy a contar otra cosa, ¿eh? Prepárense.
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de la edición de fin de semana de nuestra generación 90. Saludos para todos los que están conectados a esta hora. Hoy le damos a la bienvenida también a dos nuevos auspiciadores que se unen a nuestro programa. Gracias por estar ahí, por confiar con nosotros.

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1: 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Bienvenidos a nuestros grandes, nuevos grandes auspiciadores que se unen a nuestro programa. Les tengo que contar algo. ¿Se los cuenta al tiro? Yo creo que sí, ¿eh? Prepárate. Prepárate, prepárate, prepárate. ¿Por qué, dirá usted? ¿Por qué me tengo que preparar? ¿Qué hay? ¿Qué viene? Prepárate. Porque nos preparamos desde ahora ya. A nuestro aniversario. Se viene nuestro aniversario. Nuestro aniversario es a finales de noviembre, pero nos vamos a preparar desde ahora ya, ¿eh? ¿Por qué nos preparamos? Porque se viene. Se viene, señoras y señores. Se viene nuestro aniversario. Y si viene nuestro aniversario, ¿qué viene? ¿Qué vendrá? ¿Qué cree usted? Yo digo que... ¡Fiesta! ¡Claro que sí! Se viene nuestra fiesta aniversario. Prepárate porque tenemos fecha para nuestra fiesta aniversario y también tenemos lugar. ¿Estamos listos? Anote la fecha. ¿30 de febrero? Nada. No, no, no. Mentira, mentira. No está tratando al 30, ya. Prepárate porque tenemos fecha para nuestra fiesta. Tenemos fiesta. Prepárate porque tienes que sacar ya tu calendario, tu teléfono, tu lápiz con el cuaderno para anotar esta fecha. Si no lo puedes guardar en tu memoria, guárdalo en otro lado. Por si acaso. Si guardas, por ejemplo, tus claves en una hoja guardadita, tienes que anotar esta fecha entonces en esa misma hoja. Eso quiere decir que ya estamos más viejos, ¿no? Anótenlo, agéndenlo. Fiesta de nuestro aniversario. Atención, anota. El 5 de diciembre. Anótalo, anótalo, anótalo. Sábado 5 de diciembre. Cada día sábado, ¿cierto? No va a caer día martes. Ah, no sé, sábado, sí. Aquí está. Dice, yo estaba viendo noviembre, nada que ver. Cada día jueves, no, nada que ver. es diciembre. Diciembre, 5 de diciembre, sábado 5 de diciembre, tenemos nuestra fiesta aniversario. Anoten la agenda ahí. Agenda.
0: Ya es tiempo de cuidar tu vehículo.
1: Ah, ya, perfecto. Ahí está Alex Kong. Anoten la fecha, 5 de diciembre.
2: ¿Voy a comprar cerveza?
1: Vaya nomás. Jota, si andábamos vestidos en el Starken. Claro, mitad chaqueta, mitad polera. Llévate por acá, saludos.
3: Buena motita aquí, esperando el programa ya en sintonía. Atentos, como siempre, noventero aquí de corazón.
1: Muy bien, amigo.
3: Felicitarte siempre, muy buen programa.
1: Muchas gracias.
3: Alegre.
1: Muchas gracias.
3: Te tiene toda la tarde. Quería ver el tema Feel So Good de Sonic.
1: No.
3: Esta tarde de viernes, que parezca fin de semana. Un abrazo y saludo a todos los noventeros de la región de Ñuble.
1: Saludos para ti, amigo. Harto tarde llegó, comenzamos a las 5. Pase con justificativo.
4: Mota, ¿cómo se llama ese tema que dice fiesta?
1: Fiesta se llama.
4: Este que estoy escuchando ahora.
1: Se llama fiesta, amigo. Búscala como fiesta. Ahí está, fiesta, ahí está. Sábado 5 de diciembre, anótenlo.

de diciembre, ¿ok? Anótenlo. Ahora, ¿dónde va a ser? Prepárate, porque aterrizamos nuestro viaje en el tiempo. Aterrizamos nuestra nave espacial con este viaje en el tiempo para aterrizar. ¿Dónde vamos a aterrizar? Aterrizamos. En South Pacific. Prepárate porque arrancamos esta puntapié inicial de nuestra fiesta aniversario, con fecha incluida desde ya, prácticamente 2 meses para que usted comience a comprar sus entradas, organizarse, porque la vamos a pasar a todo chancho. Tenemos fecha entonces, sábado 5 de diciembre. Sábado 5 de diciembre en South Pacific. South Pacific, recuerda. Avenida Argentina 130, recuerda. Avenida Argentina 130, entre Gamero e Itata. South Pacific. Ahí vamos a estar el 5 de diciembre haciendo nuestra fiesta aniversario. Yo te voy a contar más adelante, digo, más sorpresas que vamos a tener, ¿eh? Estamos solamente indicándole el día y el lugar de nuestra fiesta aniversario. Durante todo este tiempo vamos a tener altas sorpresas. No voy a contar nada, ¿eh? Vamos, de a poquito vamos a ir lanzando estas sorpresas para ustedes. Van a haber promociones, vamos a tener concursos. ¿Qué más? No puedo decir nada más. No, calla. Calla, Yerko, calla. Ya les voy a ir contando a boca. Lo primero, fiesta aniversario. ¿Por qué? Cumplimos 18 años. Vamos a dejar la manzaca porque vamos a cumplir la mayoría de edad. 18 años al aire, oye, como pasa el tiempo, ¿eh? Son 18 años al aire y lo vamos a celebrar en grande con ustedes, porque nos vamos de fiesta el 5 de diciembre. Anótalo, 5 de diciembre en South Pacific, ¿ok? Hay área de fumadores, hay salón VIP, hay buena terraza, ¿qué más? Bueno, oye, una cantidad de cosas importantes que lo vamos a pasar súper, súper bien ahí en South Pacific. Avenida Argentina 130. Avenida Argentina 130. Nos vamos con nuestra fiesta aniversario que se viene el 5 de diciembre. Oye, lo otro, prepárense porque ya terminando octubre se viene el demo. Se viene el demo. Anoche un amigo me decía, oye, ¿mota y demo cuándo? Prepárate porque ya va a arrancar en noviembre. Así que a prepararse, ya lo sabes. Próximo 5 de diciembre,

0: ¿Cuándo llegó la primavera? ¿Todavía no ha llegado la primavera?
1: Hola, mota, hola, mota. ¿Qué pasó? ¿Qué pasó? ¿Qué pasó? ¿Cambiaron el horario? No me he dado cuenta.
0: ¿Sí o no? ¿Sí o no?
1: ¿La fiesta la van a hacer en otro lado ahora?
0: South Pacific.
1: ¿En el South parece que vi?
0: South
1: Pacific. ¿Llegó algo ayer?
0: South Pacific, amigo. ¿Qué le pasó a la primavera?
2: Yo ya estoy haciendo mérito para que me den permiso.
0: Muy bien, amigo.
2: Pero si salgo, saco un carnet, pero igual la voy a pasar bien.
0: Sí, tiene 2 meses para portarse bien, amigo. Hacer mérito, portarse bien. Hacer aseo en la casa, lavar la losa. ¿Ah? Para que nos vamos ahí a... al South Pacific. 5 de diciembre, anótalo.
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0: Morita, morita. Ah. Un saludito ahí a mi señora Claudia.
1: Claudia, saludos.
0: Que el día estamos en aniversario de matrimonio.
1: ¿De verdad?
0: 22 añitos ya.
1: 22.
0: Un día 2 de octubre del 2004 los casamos por la iglesia.
1: Qué bueno, amigo.
0: Así que ya llevamos 22 años juntitos, pero 22. En total 29, porque
1: claro,
0: son 7 de pololeo. Así
1: pololeo.
0: Que imagínate. 3 décadas, casi 3 décadas.
1: Oh, qué bueno, amigo. Felicidades.
2: No te quiere ir a Goto, Mota.
1: Oye, felicidades para nuestros amigos que están ahí celebrando su aniversario, ¿eh?
3: Mota, 18 años ya.
1: 18.
3: Ahora que ha pasado el tiempo.
1: Oye, era, sí.
3: 18 años atrás, cuando 18. Tú eras un
1: lolo.
3: Joven puro y virginal.
1: No sé si tan virginal, pero. Pero puro de adentro. Sí. Buenas tardes, Motita, ya estamos conectados. Saludos, Terrícola. Saludos, Marcelo, ¿eh? Anoten la fecha, 5 de diciembre. Nos vemos bailando en South Pacific. Avenida Argentina 130.

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1: Estoy tomando.
0: I'm a scat man.
1: Prepárense para el 5 de diciembre, anótalo. Nuestra fiesta aniversario, 5 de diciembre.
2: Jota, queremos demo. ¡No!
1: Lamentablemente es obligación en noviembre. En nuestra cábala.

0: Caballero, señor pasajero, se le comunica que avaye su teléfono, deje hablar por teléfono porque estoy escuchando el Mota, ¿ya? En la 90. Por favor, avaye el teléfono. Deje hablar por teléfono.
1: Para todos los pasajeros, por favor, colocar su teléfono en silencio. O en avión.

0: Bien, tengo que ir a una pausa rápidamente. Por supuesto, estamos ya iniciando nuestra fiesta para el 5 de diciembre. Te contamos todo lo que se viene más adelante. Anota la agenda por el momento. Anota la fecha por el momento, no la agenda. Bueno, anota la fecha en la agenda por el momento. O por el momento agenda la fecha en el... ¡Ah! 5 de diciembre, recuerda, 5 de diciembre. Se viene nuestra fiesta aniversario. Oye, son 18 años al aire. 18 años al aire. ¿Cómo pasa el tiempo, señoras y señores? Pasa el tiempo, salen canas, crece la guata, ¿no? Salen más arrugas, pero seguimos disfrutando de nuestra generación. Cumplimos, vamos a cumplir 18 años. A finales de noviembre, la fiesta va a ser el 5 de diciembre. Anótalo ahí también en South Pacific. South Pacific, Avenida Argentina 130. Anótala ahí nomás, ¿eh? 5 de diciembre, South Pacific, Avenida Argentina 130.
1: Es que no hay como achuntarle cuando empieza el programa, ¿qué hora? 5, 5, 10, 5, 20, 5, 30, 5, 40, un cuarto para las 6.
0: Más encima se está escuchando hoy día, está grabado. No hay cómo. Bien, voy a la pausa, vuelvo con más Generación 90 de fin de semana.
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muy fresco. No, mandar un mensaje como el que mandaste ya, amigo. Por acá me dice Fernando, ¿me rajo, Mota? No. ¿Con qué quiere rajarse, amigo? ¿Con qué quiere rajarse? El amigo Fernando de Urban Food Track quiere rajarse con algo. Si no es una media vaquilla, no.

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2: Prepárate para nuestra fiesta aniversario. Ya tenemos fecha, tenemos lugar. 5 de diciembre en South Pacific.

0: Mota, en unos años más vas a atacar un vale de alguna farmacia. Voy para la linterna con cuatro pilas. Yo creo, amigo, ¿eh? Yo creo.
1: Un par de churrascos del Urban no haría nada mal, nada mal. Son muy buenos.
0: Amigo Fernando, ¿es una de estas dos o las dos? No me quedó claro ese premio, ¿eh? Vamos a regalar las dos. Perfecto. Hoy día Urban Food Truck está regalando para todos los que participen una chorrillana para tres personas y una pichanga para tres personas. O sea, son dos premios. Más la linterna con cuatro pilas, qué mejor. Comido, tomado, tome. Ah, no. Participa. Mota, estoy afuera de la radio, tengo sed. Uy, está pasando por afuera.
2: Tengo sed, Mota, estoy afuera.

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1: Intergalán, prepárense para el 5 de diciembre. En South Pacific. Fiesta aniversario. 5 de diciembre, South Pacific, celebramos nuestro aniversario número 18. Pronto más información.

0: más tengo por acá? Saluditos. Oye, Mota, Urban Food Truck, las mejores chorrillanas a domicilio. Ah, tú lo dices por la talla del que se comió la chorrillana de regalo. Va a quedar en otra memoria eso, ¿eh?
1: Buena, buena, Motita.
0: Buena, buena. El hueso. Buena, buena, buena, buena.
1: Está bastante oscuro el día.
0: Está oscurísimo.
1: Así que necesito urgente la linterna con cuatro pilas.
0: Cuatro pilas.
1: Porque luego ya se va a oscurecer.
0: Sí.
1: Y todavía estoy trabajando. Así que una vez que salga a las 20:00,
0: mira,
1: va a estar oscuro. Así que sí o sí, mándame, aunque sea por Uber, guacho, para acá la linterna con cuatro pilas.
0: Ya no
1: porfa.
0: Va. Ya no va,
1: amigo. Gracias, hermano.
0: Gracias a ti, amigo. ¿Me guarda también? Con esa linterna con cuatro pilas, los amigos de Urban Food Truck están regalando una chorrillana para tres y una pichanga para tres personas. Hoy son dos, en realidad son tres premios hoy día, ¿eh? ¿Cómo no le va a chuntar alguno?
2: ¿Cuál es la diferencia entre la pichanga y la chorrillana?
0: Buena pregunta, amigo. Buena pregunta. Pero fácil, si no me equivoco, la chorrillana tiene longaniza, tiene cebolla, tiene huevo, papas fritas. Y la pichanga lleva papas fritas, lleva también palta, tomate, no lleva cebolla, aceitunas. Esa es la diferencia entre la... Por favor, amigos de Urban Food Truck, confírmeme cuál es la diferencia entre una y la otra. Entre la pichanga y la... Yo sé que una trae longaniza, la otra trae carne. O pollo también puede ser. Confírmenos, por favor, ahí para que la gente esté preguntando cuál es la diferencia entre blanca y negra. ¿Hay alguna diferencia? 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Tengo saluditos por acá.
2: Ya, con esa pregunta que hice, me gané ya un premio por lo menos.
0: No.
2: Para que me digan la diferencia entre uno y otro.
0: Muy bien, te van a
2: explicar. Ya, y cómo voy a atragantar.
0: Claro.
2: También puede ser el Juanito.
0: Muy bien. No, esto no es Juanito. Es linterna con cuatro pilas, recuerda, la linterna es más chiquitita. ¿Qué va? ¿Aló? ¿Quién está? ¿Aló?
3: Hola, hola, Motita, ¿cómo estás?
0: Bien, ¿y tú?
3: Por aquí, novio feo.
0: Le soltaron.
3: Oye, voy más atrasado que el Mota, me dicen.
0: ¿Qué pasó?
3: ¿Dónde más va? Impuntual que el Mota.
0: ¿Por qué? No entendí su talla.
3: Además, no fuiste bombero, oye. Ya nos vimos. ¿Adivina dónde estoy?
0: No sé.
3: En el taco. Oye, Motita, ¿eh? ¿Por qué no te hacía una fiesta cuando tenga plata yo?
0: ¿Ya?
3: Ah, no.
0: Te voy a preguntar.
3: Si no sería como para el 2030. Ya, no olvídalo. Ya, nos vimos.
0: Nos vemos. El...
3: Obligado a ir afuera a la disco y escuchar el...
0: Muy bien, amigo.
3: Oye, Matita, felicitaciones a los cabras de Urban. Dicen para tres personas, pero de más comen
0: sí.
3: Cinco.
0: Sí, de más.
3: Porque es Cototúa.
0: Sí, grande.
3: El otro día comimos cuatro. Mira. Quedamos, pero con el ombligo para afuera.
0: Qué bueno, amigo. Sí, son...
3: Parecía bien. Capibara.
0: Sí, son bien grandes la chorrillana y la pichanga, así que saludos para nuestro amigo que le pasaron el teléfono.
4: Hola, Motita.
0: Hola.
4: Muy buena música.
0: Muchas gracias.
4: Vamos,
0: amiga.
4: Por la linterna.
0: ¿Ya?
4: O por los sandwiches.
0: No son sandwiches, amigos, son chorrillana o pichanga. Una de las dos.
5: Siri, acuérdame el 5 de diciembre que se toma y se baila con el Mota. Ya, y también recordatorio de la Alexa. También recordatorio del 5 de diciembre.
0: Eso, muy bien.
5: Se toma y se baila.
0: Muy bien, amigo. Por acá dice Mota, bueno, el programa de hoy, más encima lleno de premios. Muy bien. Uno para nuestra amiga Marcia, que está ahí conectada. Sí, tenemos hartos premios hoy día, ¿eh? Buena música, buena compañía. Mota, quiero participar por la pizza. No. No hay por dónde, bro.
2: La bichanga.
0: Perfecto.
2: La chorrillana me da acidez.
0: Sí.

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1: Qué buena música escuchamos. Pasaban los Illyakuriakian de Valderramas. Nos quedamos con Depeche Mode.
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Oye, nos ha llegado otro premio de nuestro amigo Oscar de Tecnomóvil. Uy, me sale un gallito. De Tecnomóvil. Dice Motita, Tecnomóvil se suma a los premios y va a regalar una carcasa personalizada para cualquier modelo de celular. ¡Qué buena!

0: Oye, para el Nokia 5120 me sirve.
1: Hola, hola, Motita.
0: Hola, hola.
1: Oye, esa pichanga que mencionaste tú es la pichanga caliente, que se le llama. Esa sí, que lleva con palta. Hay una pichanga que es versión fría también, que lleva jamón, queso, claro, aceitunas, pepinillos.
0: Justamente.
1: ¿Cuál de las dos es?
0: Es la caliente.
1: ¿Cómo se concursa? Un saludo, Motita.
0: Mandando un mensaje.
1: Grande el programa.
0: Grande, amigo. Gracias por estar ahí. Amigo, es la, como tú dices, pichanga caliente en este caso. Papas fritas, lleva huevo, aceituna, tomate, palta. Está buena, ¿eh? Y solo participar, ¿cómo lo tienes que hacer? Es en mi cuenta Ruth. No, mandando un mensaje, amigo, ya estás participando. De hecho, entre más mensajes envíes, más posibilidades tienes de ganar. Como los viejos concursos, ¿te acuerdas cuando tenías que mandar cartas? Entre más cartas envíes, más posibilidades tienes de ganar. Pero mandaba y mandaba y no ganaba ni uno. Solo enviando un mensaje a través de nuestro WhatsApp, el 93462-5158. 93462-5158 en nuestro WhatsApp. Envía un mensaje, entre más mensajes envíes, puedes tener más posibilidad de llevarte uno de los premios. Tenemos entonces linterna con cuatro pilas, tenemos una chorrillana y una pichanga, gentileza de Urban Food Truck, y le agregamos una carcasa personalizada junto a los amigos de Tecnomóvil para cualquier teléfono, ¿eh? Menos el teléfono de la casa, no, eso no. Celulares estamos hablando, para que participen.
2: Para el teléfono de Almeja, sí, para el teléfono de Almeja, ¿no? ¿Viste?
3: Oye, Motita, consulta, guacho, de costo el depósito que hay que hacerte a la cuenta Ruti para ganarme la chorrillana, guacho.
0: Amigo.
3: Ahora, si se puede depositar doble con los dos premios, yo te deposito, tú me decís cuánto nomás ahí. Le no. Ponimos gato a la gata.
0: No, pero lo que quieras. No, amigo, nada que ver. Todo esto gratis para ustedes. Simplemente una pequeña colaboración. No, no. No, participen entre más mensajes. Como al amigo que me mandó aquí como 20 mensajes ya.
4: Morita, un temita.
0: ¿Cuál?
4: Que dice, el fin de semana ya llegó. Ah, a motivarlo.
0: ¿Cuál dice? Mami, ya
4: yo
0: llegó.
4: Yo tengo hambre. Yo tengo hambre. Tengo mucha hambre, Mota.
0: 1, 2, 3, 4, 5, 6, 7 mensajes. Quiero participar por la chorripila. Muy bien. Por la chorripila está participando nuestra amiga. Oye, tengo que... Uy, como pasa el tiempo, tengo que ir a la pausa. Estoy atrasado de nuevo. Recuerden, el 5 de septiembre. El 5 de diciembre. 5 de diciembre, fiesta aniversario de nuestro programa. 18 años celebramos en South Pacific.
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0: me voy a ganar uno. Después que llevo años. Ah. No, me he ganado. Bueno, una vez me gané. Pero igual. Yo
1: no lo hice.
2: Voy atasado. Pero igual me voy a ganar la chorriana.
3: Por acá dice: quiero participar motita por los premios de hoy, quiero participar motita los premios de hoy, quiero participar motita los premios de hoy, quiero participar motita los premios de hoy, quiero participar motita los premios de hoy, quiero participando por los premios Generación 90.
4: Hasta la madrugada.
3: No me hagan leer eso, no es que me agito.

0: Hola, Motita, ya que está ahí onda tropical. Bueno, el tema ese que tiene la introducción. Señoras y señores, latinos del mundo, ya tú sabes. Oh, esa es la mejor para empezar a bailar hoy. No quiero tomar alcohol ni chorrillana, que estoy a dieta. Estoy en el verano.
1: No.
0: Voy a bajar la ponchera.
1: La guata.
2: ¿Y qué quiere la tía? ¿Quiere la piña colada?

0: siga participando. Hoy día tenemos tres premios, ¿eh? Bueno, cuatro en realidad, quería quedarme con uno. Cuatro premios. Tenemos una linterna con cuatro pilas. Tenemos una chorrillana, gentileza de Urban Food Truck. Y una pichanga también, gentileza de Urban Food Truck. Y también le agregamos una carcasa de nuestros amigos de Tecnomóvil, una carcasa para tu teléfono completamente personalizada para el modelo que tú quieras, ¿ah? Pero no tan antiguo, por favor. No tan antiguo, sino no.
1: Sí, bueno, ese tema. Bueno, ese tema. Me acuerdo cuando miraba a las niñas bailar en el Team Mecano. Muy bueno ese tema.

0: próximas llamadas. Llamado, ¿con quién hablo?
1: Hola, ¿usted me oye?
0: Sí, te oigo. ¿Con quién hablo?
1: Te habla Altagracia Jiménez Carmen de la Cruz Vázquez, Rosario Figueroa Vargas Sánchez.
0: Dios mío, ¿y dónde eres, mi amor?
1: De Miami.

0: Él es de general, es bueno, ¿no? Como el otro, señores.
1: ¡Ay! Cuando yo la vi, era linternita con pilita y en la cerrillana.

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0: Último minuto para participar, ¿eh?
1: Oye, Motita, mándale saludos a un amigo, porfa, Lalo Becker. Y ya me está hablando que tiene sed.
2: Oye, Pablito Aguilera, ¿viste? Ahí tenía una canción incoherente. El tipo le va a comer la ropa a la mujer, ¿viste?

0: 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Bienvenidos. Grandes auspiciadores y nuevas marcas que se unan a nuestro programa. Gracias por estar ahí. Ya estamos listos, ¿no? ¿Qué tengo por acá? ¿Aló?
1: Una motita. Yo quiero participar por la pila. La linterna con 4 pilas.
0: Muy bien. Linterna 4 pilas.
1: Saludos, motita. Cuídate.
0: Saludos para ti, amigo. Gracias por estar ahí participando. ¿Qué más tengo?
2: Oye, yo estoy participando desde que empezó el programa, así que anótame. ¿Cómo se ocurre que no? La opción número F.
3: Ya apareció la Aguilera ya.
4: ¿Qué será lo que quiere el negro? El negro, negro, negro.
0: ¿Qué te pasa, amigo? Dice, hola, motita. Buenas tardes. Un saludo a todos los terrícolas y otro para los dispersos de la línea 52. Saludo para los dispersos de la 52. Cualquier premio se agradece. Soy Rodrigo González. Gracias totales. Saludo para ti, amigo. Para los dispersos también, ¿no?
5: Mota, ¿ah? Acuérdate que delante choqué el auto por tu culpa. Oh. Lo llevé recién a...
0: ¿A dónde?
5: A cotizar el arreglo, así que vaya a tener que ponerte con unas par de lucas.
0: Ya me voy, amiga.
6: Hola. 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

0: South Pacific.
1: South Pacific.
0: Me patina el coco.
2: Trabajando, llegué
0: hasta hoy. Última vez, ¿eh?
3: Yo veo que el Mota debería trabajar de lunes a sábado.
0: Ya.
3: Botita, Botita, ¿puedes pedir un tema antes
0: de
3: la ley autorruta?
0: No.
3: Y si no se puede, Harley Joy, Everything About You, por favor, Motita.
0: Tampoco.
3: Motita, gracias, seguimos trabajando.
0: Gracias, amigo, por estar ahí. Por tiempo, amigo, no voy a alcanzar, ¿eh?
4: Ya, ¿dónde vas a retirar estas cosas? ¿Ah?
0: Por acá dice Mota, ¿qué va una paya? Ya que estamos en septiembre. Está clarito aquí.
5: Igualito, Mota, igualito.
0: ¿Viste, no?
3: Sale mal. Oye, Motita, vamos a celebrar con todo. Hasta vamos a poder tomar porque el aniversario se cumple la mayoría de edad.
0: Claro que sí, amigo. ¿Vale? Ahora sí, ahora sí. Sábado 5 de septiembre, anótalo ahí. De septiembre, dale con. Sábado 5 de diciembre, ahí sí. Sábado 5 de diciembre, Avenida Argentina 130. Ahí está.
1: South Pacific.
0: Mira, me sale igual, mira. South Pacific. Me sale igual. Igualito, igualito me sale, ¿eh? Ya, estamos listos para dar los premios, ¿cierto? Estamos listos.
5: Ahora sí que te vayas a rajar moto, ¿no?
0: Sí, ya me rajo. Ya me rajo, no hay problema.
6: Motita, quiero participar.
0: Ya pues.
6: A sacarme la espina de la churrillana.
0: ¿Verdad que nuestro amigo perdió? Dice, hola Motita, quiero participar. Perfecto, participando.
3: ¡Sí, pues sí, sí! ¡Sí, pues sí, sí!
0: Te sale igual, amigo. Muy bien.
7: Plomo de así. Saúl Pacific.
8: Mota, se me olvidó decirte que hoy día estoy de cumpleaños. Se me había olvidado, compadre. Así que un feliz cumpleaños para mí.
0: ¿De verdad, amigo? A ver. No te creo. Manda el carnet.
6: Ese va a ser el próximo concurso.
0: ¿Cuál es?
6: Es decir, South Pacific.
0: Ya, perfecto. Vamos a hacer un concurso a tu nombre, amigo.
3: ¡Motita, quiero participar! ¡Porfa, porfa!
9: Yo quiero una churrillana, por favor. Y miren, a mí me sale sexy. South Pacific.
0: Ah, oye, eso también podríamos hacer, ¿eh? Podríamos hacer, por ejemplo, ¿a quién le sale más sexy el...
1: South Pacific.
0: Claro. También puede ser. ¿Qué le sale más ronco? ¿Qué le sale más, cómo decirlo, fino? Y más sexy. Próximo concurso. Y podríamos regalar entrada ya para nuestro aniversario, ¿cierto? Sí. Claro que sí, está de cumpleaños, amigo. 2 de octubre, tiene razón. De octubre de 1960, mira. Mentira, la gente cree cada tontería.
6: ¿A quién le sale más fifí?
0: Eso.
6: Todo eso también.
0: Eso también.
7: Mota, por si acaso, no soy intolerante a las chorrillanas. Por si acaso.
1: Pacific.
0: Esa, mira, esa.
1: Pacific.
0: Esa. Próximo concurso va a ser eso.
10: ¡Ay, qué pasa! ¡Qué pasa!
0: Mota, al que le salga más flight también. ¿Eres dos pacifis? ¿Y qué pasa?
3: Soul pacifis. Ahí me salió sexual.

0: colocar una canción más para poder hacer el concurso.
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0: Bueno, sorteo en realidad, no concurso. El concurso ya está listo, cerramos. Atención, porque ahora debe estar atento tu número telefónico, porque puede ser el ganador o ganadora de uno de estos premios que tenemos. Uy, una cantidad de mensajes. Que...
2: Aún del rincón de los mariachis.
0: No.
3: Merengue. El Pacífico del Sur. Uy, uy.
4: El nombre de la hora. 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
5: En el Jury Pacific. En el Jury Pacific, Mota. Ahí vamos a estar el 5 de siempre. Jury Pacific.
6: Sana, sana. Culito de rana. Soul Pacific. Y estoy sin polera.
7: Vamos al Sol Pacífico, loco, que va, que va. Ahí hay que ir al Sol Pacífico, la lleva.
0: Al Sol Pacífico.
7: Yo voy al Sol Pacífico, hermano.
0: Al Sol Pacífico.
8: Show Pacífico.
9: Show Pacífico.
0: Mira.
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11: Pero si Pablito Aguilera se va a comer esas cosas que está promocionando, no le crean mucho tiempo. A este niño se lo va a comer y la sondiana con la pichanga.
12: Son Pacífico.
13: Son Pacífico.
14: Ay, Mota, no puedo, no puedo, Mota, no puedo.
15: El hospital del humor.
14: Ay, Mota, no puedo, no brinca, puedo, Mota, no puedo.
16: Brinca, brinca.
17: No pasaremos caballo en el Sol Pacífico.
16: Brinca.
15: Under pala.
18: Yo te invito al Sol Pacífico, ¿eh? Ah, vamos allá al Sol Pacífico.
0: Ah, pero hazle garr.
19: Uy, apareció el Pablito Aguilera. Va a terminar la semana con el Hospital de la Risa.
18: Te esperamos en el South Pacific. El 5 de diciembre.
3: ¡Ay, me cansé!
13: ¡Hola, cabezón! ¡Voy a buscar la basura del South Pacific!
8: Plátano,
18: pero no soy un
8: platanero. Sol
18: Pacífico,
8: pisa onda.
18: 3, 4,
9: yo soy macho, macho.
18: Vamos, todo Sol
2: Pacífico. Raúl Pacífico.
0: Raúl Pacífico.
10: ¿A dónde? La Plaza La Victoria. La Plaza San Francisco.
0: Oye, una... ¿cómo se llama? Cariñosas. ¿Ah? ¿Qué dijo? Cariñosas. Ya.
1: La motoneta.
6: Oye, ¿por qué le dice la gente Sol Pacific si es South Pacific? De sur.
0: ¡Ah!
16: Hola, soy Stitch. Te espero el 5 de diciembre en el Sol Pacific.
17: Mea culpa.
15: ¿A dónde el KS Toro?
5: Sol Pacific, ¿a qué hora vas por el pan?
11: Cinco de diciembre en el Sociedad Artesanos Luniano.
0: ¡No! 5 de diciembre en el Club Comercial. ¡Oh! Vamos a hacer todos esos juegos más adelante, ¿eh? Recordar locales antiguos, jugar con la marca. Vamos a regalar invitaciones también.

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2: Te esperamos en el Sol Pacífico.
3: Hermano, te espero en el Sol Pacífico. Oh, me voy a la bola.
4: ¿Vos te tenés que hacer la fiesta ahí en el centro de esto, KS Toro?
5: A donde la cabeza toro.
6: Mota, la fiesta del 5 de diciembre será en el internado del Liceo de Niñas. Oh. Me acuerdo cuando estábamos en el liceo y pasábamos por el Liceo de Niñas. ¿Eh? A mí me tiraban besos. ¿Eh? Pero era el inspector.

0: 5 de diciembre en discoteca Las Encinas.
1: Oh, qué bueno. Ahí trabajó mi papá, el viejo de la música que está allá en el cielo, ¿eh? Mi viejo trabajó en La Encina.
2: Me acordé, el malón de la motoneta.
3: Era de niña y jugábamos a tirarnos mensajes con cartitas.
1: Oh, qué recuerdo, amigo.
4: Ya, cabro, fin de semana, calducho y la técnica, por si acaso.
5: Lacrimógena.
1: Oye, para la fiesta nos están llevando peo chino.
0: 5 de diciembre en el refugio.
1: Muy bien, buen recuerdo ese.
6: El 5 de diciembre entonces en el pan de azúcar.
1: El pan de azúcar. Hoy ahí en el pan de azúcar daban un copete con el Chico Mena, que en paz descanse. Me decía, quería acetona. Me decían acetona. Me voló la cabeza el tiro.
2: No, Calducho Industrial, nos metimos debajo de la galería. Pasaba todo y no más.
7: El 5 de diciembre en la casa del deporte.
0: Este 5 de diciembre todavía no estoy pagado. 5 de diciembre en el Calabaza.
5: 5 de diciembre, disco de las perdices.
1: Hoy el 5 de diciembre nos juntamos en
8: South Pacific.
1: Ya me comienzo a despedir. Me voy, chao. Ah, los premios. Verdad.
0: 5 de diciembre en el Rancho Quetzal.
1: Oh, qué recuerdas, Atena.
2: ¡Vamos a las perdices! Oye, Mota, ¿cuántos mensajes tenías?
1: Oye, nunca he contado los mensajes, pero
9: este 5 de diciembre, en La Tabla, en Avenida Ecuador con Independencia.
1: ¿En La Tabla? ¡Qué recuerdo! Oye, muchas gracias por todos los mensajes. La verdad, ¿cuántos mensajes hizo nuestro amigo? No, nunca he contado los mensajes. Solamente agradecer a todos los que envían mensajes todos los días.
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1: De verdad, se agradece todos los mensajes.
2: En el casino del regimiento.
1: Ya. Vamos con los ganadores. Vamos rápidamente. Ya, mira, voy a. En esta oportunidad.
12: La hormiguita clap.
1: ¿La qué? ¿La hormiguita? ¿Dónde queda?
12: La hormiguita clap.
13: El casino.
14: Acuérdense de comprar el copete en el comercial Chillán. Oh. Independencia con Ecuador. La picante.
1: Comercial Chillán, ¿verdad? Mota, el 5 de septiembre en la biblioteca. La biblioteca igual, ¿eh?
2: Negra, si me estás escuchando, se olvidó de comprar pan. ¡Me van a sacar la chocha!
9: ¿Cómo nadie conoce la hormiguita ahí en el paseo de la Merced, Pumota?
1: No. ¿Es una pica? ¿A dónde? ¿A dónde es para ir? ¿La hormiguita se llama? No la conozco. Voy a dar una vuelta al mercado. Ya, vamos rápidamente. Me tengo que ir, me tenía que ir hace 9 minutos atrás. Pues no me voy.
15: Al Pacifique, ¿a qué hora vas por el pan, guacho?
16: Yo voy de las picas del universitario, el Zarapiete, y ya no funciona, Muriel.
9: Oye, Mota, ahí en el Paseo de la Merced están las cervezas con pierna, con perro. No se van a olvidar.
1: Oye, las picadas que están dando, ¿eh? Mota, el 5 de diciembre nos vemos en el Chancho con Hipo. ¿Cuál es esa picada?
2: No, Mota, no se va.
1: Oye, ¿me tengo que ir?
2: No se va, no se va, el Mota no se va.
1: Estoy haciendo hora extra y no me las van a pagar.
14: La picada donde la Mabel, donde la chiquilla que tratan de tú, en el terminal la Merced Guayo, ahí está. Ahora veía la picada en la Sandra, así hay un escorpión.
1: La vas a picar.
0: 5 de diciembre en Kral Discoteca.
1: Kral, bueno.
17: El 5 de diciembre lo juntamos ahí en Discoteca Tabaco.
1: Muy bien, amigo. Oye, por acá dice Mota, el 5 de diciembre en la Missouri. A ver, hay un colegio, pero igual vamos a clase. Pues.
9: Ya, cabrón, voten, ya, votación. De 5 a 7 y media, ¿cierto? Está
1: no,
9: bueno, Mario.
1: No,
9: está
1: bueno, Mario. No, el 5 a 7 nomás, amigo, no me da el cuero, no me da. No me da el cuero.
2: Cualquier lugar sea bueno, Mota, menos donde el chico Ernesto.
1: Dice, no te vayas, Mota, te invito al Music Hall, pero no te vayas. Mota en el gimnasio del Liceo Industrial. Oh, qué recuerdo ahí.
5: 5 de diciembre, lo más con 15.
1: Y yo me río, ¿qué es lo que hay ahí? Ya. Oye, tengo que dar los premios. ¿A quién se va a llevar los premios?

0: Ya voy a llamar a Cristóbal, ven. Él va a elegirlo hoy día.
1: Vamos todos a la casa del Mota. Qué buena onda, qué buena onda.
0: Amigo, con suerte me aceptan a mí.
2: Maco 315 había, era un matadero.
0: ¿Matadero?
2: Había puros caballos.

0: Y aquí estoy con Cristóbal.
1: No te preocupes, a mí me van a agarrar a León porque no llevo pan.
2: 5 de diciembre, en calle Lumaco, el portal rojo.
0: Ya, ya no mandes más mensajes porque no vas a poder hacer el sorteo, Mota, no te vayas, porfa. Y vamos a la fiesta de la zapatilla. Nos faltaba el que llegaba con zapatos el día de la fiesta. ¡Pa' afuera! ¡Pa' afuera! ¿Verdad que se hacían fiestas, no sé, el guante, la bufanda, la zapatilla? Y no lleváis pa' afuera. Mota, el tabaco, perfecto. Ya, vamos, estoy aquí con Cristóbal. Cristóbal va a elegir los ganadores. Vamos a elegir primero

0: ¿A dónde?
1: ¿O el otro? Más cerca porque no se escucha.
2: El otro.
1: ¿El otro cuál? ¿El de arriba o el de abajo? ¿Cuál?
2: El de abajo.
1: ¿Ese? Dime que sigue el micrófono.
2: Sí.
1: Ya, ese. Ya, esa es la chorrillana. ¿Cierto? Ya. Chorrillana para el número 9-31-93-22-XX. Chorrillana 9-31-93-22-XX. Tenemos Chorrillana. Mira, ahí habló al tiro, ¿eh? Hoy estaba atento, qué buena.
2: ¡Soy yo!
0: ¿Quién era?
2: ¡Oh, espera, espera! ¡Tengo que ir a buscarla!
1: Espera.
2: ¡Soy yo! ¿Qué tengo que hacer? ¿Dónde tengo que ir a buscarla?
1: Ya, vamos con la... Esa era la chorrillana, ¿cierto? Ya voy a poner aquí chorrillana para no... Sí, pues, amiga, es verdad. Chorrillana. Chorrillana. Pero tiene que prepararla usted. Y tenemos las papas, la cebolla, los huevos. Usted tiene que freír. Ahí te mandé chorrillana. Ya, ¿quién más? Dame ahí, Cristóbal. Ahí va, por acá. Acércate, hijo.
2: Ya.
1: ¿A dónde? Bajamos, subimos. ¿Dónde voy?
2: Bajamos.
1: ¿Dónde? ¿Hasta dónde?
2: Hasta ahí.
1: ¿Hasta ahí? ¿Eso? ¿Ahí?
2: El de abajo.
1: ¿Cuál? ¿Ese?
2: El otro, el de abajo.
1: ¿Ese? Ya, ese. Ese se lleva la pichanga. La pichanga en el número 9-84-57-93-XX. 9-84-57-93-XX. Te llevas la pichanga. Conéctate rápidamente. 9-84-57-93-XX. 9-84-57-93-XX. Te llevas la pichanga. Ya. Por acá me dice... Te indico, amiga, luego dónde tenés que retirar tu premio, ¿eh? Vamos con otro premio, Cristóbal. Vamos con la carcasa de Tecnomóvil. Tú me dices, ¿cuál? ¿Dónde? Tú me dices, para. Tú me dices.
2: Más abajo.
1: ¿Más abajo? ¿Dónde? ¿Cuál?
2: Más.
1: ¿Más? ¿Ese?
2: No.
1: ¿Ese?
2: No.
1: ¿Ese? ¿Ese soy yo, pues, hijo? No. ¿Ese no?
2: Amigo, bajo.
1: ¿El de abajo?
2: ¿Ese?
1: Ya. Ganador de la carcasa o ganadora. Y es el 9-89-56-26XX. 9-89-56-26XX. 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Ganador o ganadora de una carcasa personalizada para tu teléfono. Con la imagen que tú quieras. Ya, y me falta... Me falta regalar la linterna con 4 pilas, ¿eh? Vamos con la linterna con 4 pilas. Aquí la voy a elegir yo nomás porque... Porque Cristóbal es menor de edad, no puede elegir. 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Ahí está. Linterna con 4 pilas. 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Ya, ¿no ha aparecido el otro ganador o ganadora? ¿Qué hacemos ahí? ¿La regalamos? Sí, regalémosla. Vamos a dar un... Uy, estoy pasado en el tiempo. Me tenía que ir a las 7. Más tengo por acá, saludito, rápidamente.
3: 96.
4: Vamos. ¡Cacate! ¡A tu prima y a tu primo! ¡Ya te creo, Cristóbal!
3: Cristóbal, sin elegir a los tíos ni los primos.
5: Morita, después repetir los números, por favor.
1: Muy bien. Bueno, aquí apareció el ganador, ya, perfecto. Hola, Motita, soy yo. ¿Aló? Sí, eres ganador, amigo. Voy a poner aquí. Le pueden mandar un audio, porfa. ¿Cómo? Esta es la pichanga. Pichanga. Le voy a poner ahí pichanga. ¿Se puede mandar un audio, amigo, para que la gente vea que te ganaste este premio? Falta el de la carcasa nomás, me parece, ¿cierto? Sí, no va a aparecer. ¿Qué onda,
6: con? Namota, voy a tener que esperar otros 18 años más para ganarme un premio.
1: Mate como acá rápidamente.
7: 69-63.
8: Muchas felicidades a todos los que ganaron. Todos los familiares de mi nota.
1: O ganadora.
0: De 5 a 9, de 5 a 9, mota. Voy a estar todo el rato con usted, güey. Pasando la Sancho.
1: De 5 a 9, casi.
0: Ya, nos gané otra, ya.

0: Sofía no dice nada.
1: Nada, no. Nada.
0: 96140.
1: Ah. Ahí está el ganador.
2: Botita, yo, muchas gracias. Gracias, gracias, totales.
1: Buena. Bueno, Cristóbal le dio la suerte a ustedes hoy día. Cristóbal eligió los ganadores. Dice, Mota, yo no gané ni una voz.
3: Yo no gané nada. Otra vez. Maldita.
1: Oye, me tengo que ir. Siguen llegando mensajes.
4: Yo nunca gano.
5: Ya no gané.
6: Oye, Motita.
1: Dígame.
6: Al cumpleañero Urbán se pone con una chorrillana para hombre.
1: ¿A quién? ¿Al cumpleañero? ¿Al cumpleañero?
6: Urbán se raja con él.
1: ¿De verdad? Mira. Una. Espera, deja escuchar bien. ¿Qué dice?
6: Oye, Motita. Al cumpleañero Urbán se pone con una chorrillana para hombre.
1: Mira. Para el cumpleañero.
6: Se raja con él.
1: Oye, el Urbán Fox Jack para el cumpleañero se raja con una chorrillana. Comunícate rápidamente con nosotros. Anda rascado este Fernando, ¿eh? Mota, yo tenía sed. ¿Acaso no me importa? Dijo el picao.
7: Sí, me gané algo. ¿Qué? Ahora que me acordé.
1: ¿Qué te ganaste?
7: Un par de chuchera negra.
8: Otra vez no gané. Mejor me voy a comer un pan con huevo.
9: Ahora le tocó a los vecinos ganar.
1: Pero los vecinos de al frente.
10: Gracias, sobrino mío.
1: Mira.
11: Yo también estoy de cumpleaños.
1: Sale, vaya.
3: Amigo de Urbán, yo estoy deseando el día. Quiero mi premio.
1: El cumpleañero que muestre.
12: Oye, Motita, ¿y qué me regalarían a mí? Porque yo este año no estoy de cumpleaños.
13: Se pasó la hora, oye.
1: Sí, todo es pasado.
13: Ay. Tipo, se le pasó la
14: olla. Ya, yo estoy en el serio de matrimonio igual, pues.
1: Mota, yo también estoy de cumpleaños. En abril.
7: Ya, GBD, PTG. ¿Cómo se modifica la fecha del cumpleaños? Y el Mota igual se ve a las 7:30.
1: Oye, estoy a las 7. No puedo irme. No puedo irme, me. Sigue mandando mensajes, no me puedo ir, ¿eh? Más encima la canción que tengo de fondo ha sonado como 10 veces. Ya me comienzo a despedir. Oye, muchas gracias por tener esta sintonía. Nosotros nos escuchamos el lunes para otro capítulo más de tu programa favorito. Agenda la fecha, ¿eh? Recuerda, 5 de diciembre llega nuestra fiesta aniversario. ¿En dónde va a ser? En Avenida Argentina 130. ¿Dónde?
15: South Pacific.
1: Aterrizamos en South Pacific, vamos a hacer nuestra fiesta aniversario, 18 años cumplimos al aire, así que anota la fecha en la agenda para el 5.
11: Cumplo 30.
3: Tranquilo, Mota, si pagaremos horas extras, pagaremos con J1.
1: Oye, córtenla, está lleno de mensajes acá, y... Córtela, por favor.
12: Mota, pero justo te quería hacer una pregunta. No te vayas, espérate un poquito.
1: Mota, ¿te quedan entradas? Ah, por favor, oye, me quiero...
16: No te vayas, tío Mota. No te vayas.
1: Tengo que ir al baño también. Quiero ir al baño hace rato.
13: Al Pacipe, se le pasó la hora a este niño.
1: Oye.
17: No, muy temprano, Mota, vamos a hablar con tu jefe que trabaja aquí de 4:00 a 7:30 de lunes a sábado, Motita. La Motita, que descanse. ¡Libertad!
1: Oh, siguen llegando mensajes, por favor.
3: ¡Vamos a tomar, hombre! ¡Toma!
11: Mientras no le pasen los pañales.
1: ¿Qué vale? 5 de noviembre, ¿cierto, Mota? 5 de noviembre y el otro el 5 de diciembre. No. 5 de diciembre nomás.
18: Mota, ¿cuándo pagan?
1: Oh. Al otro mes, yo creo.
18: Mota, te ya falta para las 6:30.
1: No, pa' amigo.
18: Y te antes de la pega, no, no quiera.
1: No, se tiene que ver a las 7.
3: Mota, ¿tú sabes dónde venden diccionarios?
1: ¿Por qué?
3: Necesito un diccionario para hacer una tarea. ¡Por favor!
1: Chao, Mota. Ah, menos mal, menos mal. Menos mal. Pero más que se están despidiendo, pero más.
0: Esto se transformó en el hospital de la risa.

0: Cristóbal, amarra al papá a la silla y llévale la chata para que haga pipí.
1: Pues si se aguanta, pagan.
2: Ya pagaron, amigo.
1: Mota, aquí estamos hasta las 10 de la noche escuchándote. No. Hasta esa hora voy a trabajar.
2: Ya, no miren más mensajes, me quiero ir.
3: ¡Chao! ¡Chiritian!
2: ¿Estáis tomando, no? Ya, me comienzo a pedir. Corta, mi hijo, despídase. Oye, siguen llegando mensajes. Ya, Pumota, quédate un rato más. No, no, si no puedo. Este es como el chiste cuando vaya a una fiesta. Si no, si voy un ratito nomás. Dice, oye, te va y no, pero tómate el último, ya. 6 de la mañana.
1: Te vayas, Mota.
2: No, si me tengo que ir hace rato. La gente debe estar aburrida de la canción de fondo, de tanto que hablo y todo, no, imagínate. No.
1: ¿Estáis tomando, no? Motita, ¿y cuándo es la fiesta? ¿Y cuántos años se cumplen de aniversario?
2: 5 de diciembre.
1: ¿Da información, pues?
2: 5 de diciembre, amigo.
1: A mí me encanta Sandy Papo.
2: 5 de septiembre. ¡Ah! 5 de diciembre en South Pacific. Avenida Argentina 130.
4: ¿Qué crees tú?
2: Parece despedida de suegra, Mota. No se va nunca.
0: Te quedan 6 minutos todavía. No. Te quedan 6 minutos, papurri.
2: No. Amigo, a las 19 horas tenía que irme. Debe estar súper contento. Dice, esto recién comienza, Mota. No te vayas. Cumple con tu labor, mi. No, ya corté la.
1: Oh. Cristóbal, ¿cómo estás? Un lunes, una pistruga.
2: Oye, corté la, yo me quiero ir.
5: Pero corte tu mijo, ya, despídese de todo su audito de mijo. Así de
2: fácil. Amiga, conoces el teléfono en la boca, bueno, se escucha.
6: Sí, Motita, repite la información. ¿Cuándo?
2: No. 5 de diciembre, sábado 5 de diciembre, en Avenida Argentina 130, en South Pacific. Ya. No pregunten más.
1: Y ese fin de semana no se cambia la hora, ¿cierto?
2: No,
1: no vamos a perder una hora igual que la vez pasada. Entonces no es en septiembre.
2: No.
7: Oh, llegó mi negra. Oh. Cuídate, Motita, nos vemos.
2: Chao.
7: Se puso seria la cosa.
2: Oye. No puedo.
8: Ay, el tiempo que ha llegado está salvo,
2: cállate. Córtenla, por favor. Oye, de verdad me quiero ir.
6: Ah, Mota, si yo voy a irte un tema.
2: ¿Cuál?
6: Para completar hasta las 7:30.
2: Oye, me quiero ir.
9: Quédate nomás, hombre. Da lo mismo. El día está como para tomarse una chicha con aguardiente, hermano. Ay,
2: ay, ay.
1: Oye, el que se ganó la linterna con 4 pilas, que la vaya a buscar para que no quede un rato más.
2: Sí, por favor.
6: ¿Se escuchó bien, Motita? Repite, por
2: favor. ¡No! Vamos, que se puede, Mota, dice. Es por amor al arte. No, de verdad, ya córtela.
1: ¡Me da lo mismo!
2: Mota.
1: ¡Me da lo mismo!
2: Oye, estoy casi 25 minutos acá, todavía no me puedo ir.
9: Yo pongo la casa.
2: No.
1: Oye, tenéis que dar el último cómputo, todavía no llegamos a la meta.
2: Ojalá se corte la luz. Ahora que el servidor no se cae.
1: Oye, ¿verdad que pagaron? Tengo que pagar unos fiados entonces, ando llegando las fotos bonitas. Y
3: que me importa a mí, me da lo mismo. Váyanse a la...
0: Ya, pues, sigamos hasta las 10.
2: No, ya. Oye, corten la, ¿verdad?
10: Corten la luz.
2: Oye.
0: Hay que dar la lista de los ganadores, de las entradas y de los premios, Mota.
2: Oye, estoy aburrido. Yo estoy aburrido con la música de Sandy Papu.
1: ¿Cuál es Títico?
2: No, este es Al Estítico.
5: Ándate luego, Gil. Ya terminó el programa.
2: Oh. ¿Ya? Mira cómo me dijeron.
5: Ándate luego, Gil. Ya terminó el programa ya.
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0: Radio Isadora FM indica la hora.
1: Las 19 horas y 57 minutos.
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0: Radio Isadora FM indica la hora. Las 20 horas y 58 minutos.
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